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0: En Radio Swing, esta es la hora. 7:30.
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0: En Radio Swing, esta es la hora. 7:40.
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0: Esa es mi gente chévere. Ya nos vamos. Muchas gracias. Gracias. Gracias, muchas gracias. Y recuerda que si en la vida quieres triunfar, con Ali debes bailar. A nombre de Ali Yoja, nuestro director musical, gracias. A nombre de los Carrizos del Sabor. Hasta pronto. Gracias. Buenos días, sí. Permiso.
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0: 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Esta es la hora. 8:42.
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0: En Radio Swing, esta es la hora. 5 y 29. 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

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En Radio Swing, esta es la hora. 5:43.

en Radio Swing. Esta es la hora. 5:47. 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

0: buenos días, mamá, buenos días, mamá. Hay que saludar a mamita en esta mañana. Buenos días, madre, ¿cómo está usted? El día de hoy vamos a dedicar un programa exclusivamente aquí, Prensa Popular Radio Swing, la gerencia y todos los que integramos el equipo ganador. Señoras y señores, les damos la cordial bienvenida. Marujita, feliz día, anteladamente.
1: Bueno, buenos días, ¿cómo Pedro, está? ¿Qué tal? ¿Cómo está? Muy buenos días también con toda la población. Quiero saludar a toda la población que ya está conectada con Prensa Popular. Saludamos a cada uno de ustedes y el día de hoy nos ha tocado celebrar el Día de la Madre. Así que desde antemano estén atentas, hay sorpresas que vamos a tener más adelante. Saludo a usted, señor, señora, no a usted, amigo, amiga, que nos está sintonizando. Esté atenta porque vamos a tener participación de muchas personas que estarían llegando a nuestros estudios de la radio. Sorpresas, ¿ah? Vamos a tener sorpresas más adelante. Saludamos a los vecinos del distrito de Riotambo, de Pangoa, de Yaya, de Río Negro, parte también de la provincia de Satipo que nos viene copiando. Muy buenos días, ¿qué tal? ¿Cómo están, amigos? Muy buenos días. Así que vamos al segmento de la reflexión para poder iniciar con todo lo que tenemos preparado para mamá.
0: Así es, hay que dar gracias a Dios por un día más de vida y que este día sea fructífero para todas nuestras queridas madres mazamarinas y para todas las madres en general. Vamos a pedir a Dios que les siga dando vida, que les siga dando salud, que les siga dando inteligencia y sabiduría, porque una madre es muy sabia, una madre tiene un concepto muy especial, por eso es mamá. Vamos con el segmento de la reflexión, Maruja. Hoy celebramos el Día de la Madre.
1: Bueno, Día de la Madre. Vamos con Proverbios 31:25, que dice: fuerza y honra y honor son sus vestiduras, y se ríe de lo porvenir. Abres tu boca con sabiduría, y la ley de la clemencia está en la lengua. Considera los caminos de su casa y come el pan de balde. Se levanta sus hijos y la llaman bienaventurada, y su marido también la alaba. Muchas mujeres hicieron el bien, mas tú, mujer, sobrepasas a todas. Engañosa es la gracia y vana la hermosura. La mujer que teme a Jehová será alabada. Dadle frutos a sus manos y alaben sus puertas y sus hechos. Palabra de Dios.
0: ¡Feliz día, mamá! Dios te bendiga.
2: En Radio Swing, esta es la hora. 6:12.
0: Señoras y señores, sin mucho preámbulo, vamos a entrar con una sorpresa el día de hoy. Maruja, tenemos una sorpresita muy bonita.
1: Sí, tenemos una sorpresa para mamá. Vamos, tenemos para que usted de repente más adelante pueda llamarlo y pueda presentar a mamá el día de mañana. Tenemos acá a un mariachi.
0: Un mariachi, señoras y señores, que ha caído del cielo nuestro mariachi. Caballero, ¿cuál es su nombre?
3: Buenas noches, buenos días. Disculpe. Buenos días. Mi nombre es Mariachi Fernando.
0: Mariachi Fernando. Sí, así es. A ver, así, ¿con qué nos vas a sorprender, Mariachi Fernando?
3: A todas las mamitas.
0: Ya.
3: Dos cancioncitas.
0: A ver.
3: Simplemente de este artista, ¿no?
0: Muy bien, Fernando. Tú eres muy bueno. Adelante.
3: Hay una canción que se llama La Casa. ¿Cómo estará la casa?
0: ¿Cómo estará la casa?
3: Sí, a ver. Es un gran
0: Ahí está.
3: Artista peruano que ha creado esta letra, lindísima letra.
0: Así es, Mariachi Fernando el día de hoy aquí sorprendiendo a mamá, levantando a mamita.

0: cantar.
1: ¡Bravo, Fernando! ¡Caramba, qué linda canción! Unas wow, letras
2: las
1: maravillosas.
2: Letras hermosas.
0: Es una décima. Se llama La Casa Nueva.
1: La Casa Nueva. A ver. Vamos con Mariachi Fernando, está aquí sorprendiendo a mamá.
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La casa nueva, ¿cuál casa? Si es una barraca, compararás con otra que sí se llaman casa. 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

0: Bravo.
1: Che stanno vivas todavía. Tiene sus arras. Humildemente, no importa, no importa el dinero acá, lo que importa es la presencia. Muchas gracias, humilde mariachi.
2: Bien, Mariachi Fernando, gracias por tu participación. La antesala, señores, al Día de la Madre. Estamos presentando Feliz Día, Mamá.
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0: Así es, bueno, tras la participación de nuestro amigo el mariachi Fernando, señoras y señores, ya llegó también el ramillete de alumnos, Maruja, ya está con nosotros.
1: Bueno, ahí sí, vamos a Alfredo. Recibir al profesor Alfredo, pero vamos a despedir al mariachi que tenemos acá. No nos va a dar su número de teléfono, de repente para que pueda, de repente usted joven, usted señora, llevar a casa a mamá, pueda cantar. Y no simplemente nuestro amigo mariachi ha venido a cantarnos, sino nos ha traído un presente para mamá.
0: Una linda canasta nos ha traído.
1: Hermosísima canasta. Sí. Amigo Fernando, de repente su número de teléfono.
2: Muchas gracias, señora Marujita. Mi número para contratos es el 961-66-1363.
0: A ver.
1: Una vez más.
2: Un repertorio alto, grande repertorio tengo para todas las mamitas.
0: Qué bueno, Fernando, de verdad. ¿Dónde está acá ubicada tu vivienda, tu casa?
2: Estoy viviendo acá por el Primero de Mayo.
0: Ya.
2: Atrás del estadio.
0: Primero de Mayo, atrás del estadio. Así. Muy bien. Para ubicarlo a mariachi Fernando, Maruja. Muy bonitas sus letras, muy inteligente.
1: Muy hermosísimas las letras, desde pequeño, cómo ha quedado la casa, ahora ya de hombre, cómo está con los hijos, y al final y al cabo los hijos se van, queda, ¿no?, la pareja nomás solos. Es muy bonitas palabras, la realidad que se vive, creo que en cada hogar.
0: Así es. Bien, entonces vamos a continuar con nuestra agenda. A ver el cablecito, si lo desconectamos. Ya la consola. Ya está. Ahí está Fernando con su guitarra mágica, señores. Bien, vamos a dar paso al maestro Alfredo Muñoz. Hay que ganarle al tiempo porque el tiempo es nuestro peor enemigo. A ver, ahí está el maestro ya ingresando justamente el día de hoy. Vamos entonces con el saludo correspondiente al profesor Alfredo Muñoz Lara, que el día de hoy muy amablemente, como lo caracteriza el desprendimiento sobre todo del maestro, es educador, él es maestro, profesor de Nuestra Señora de las Mercedes y un aliado del programa también, Maruja.
1: Bueno, sí, profesor Alfredo Muñoz, lo conocemos muy de cerca, porque cada actividad siempre está, no siempre está en el Día de la Madre, también está en otras actividades, pero el día de hoy exclusivamente nos ha traído un ramillete de alumnos, alumnas, para celebrar de antesala un homenaje a mamá, ya que el día de mañana es el día central, pero el día de hoy nosotros estamos celebrando Día de la Madre y le damos la bienvenida para el profesor Alfredo Muñoz para que haga presente a los alumnos. Profesor Alfredo, ¿qué tal? ¿Cómo está? Muy buenos días.
3: Maruja, Pedro, muy buenos días. A nuestro amigo
0: Erickson
3: Lazo también, saludo cordial. Gracias por permitirme estar en esta prestigiosa emisora Radio Swing en sus 88.9.
0: ¿Usted tiene mamá todavía?
3: Permítame decirme, Pedro, con mucha pena, ya mi mamita nos dejó, nos abandonó.
0: Ya, caramba.
3: Porque ya se lo llevó Diosito. Ya cumplió su ciclo de vida, Pedro.
0: Ya cumplió el ciclo de vida, pero usted siempre con las mamitas de Nuestra Señora de las Mercedes, ¿verdad?
3: Sí, Pedro, en verdad es una alegría estar aquí en esta prestigiosa emisora, en tu programa Prensa Popular, donde tú lo diriges, aquí Maruja. Y nosotros como ciudadanos mazamarinos, como educadores, quiero hacerle llegar un saludo cordial a mi directora, en este caso en la persona de la licenciada Trinidad María Avellaneda Jáuregui, que este año pues está liderando, ¿no?, la institución educativa Nuestra Señora de las Mercedes. También a todas las maestras de Nuestra Señora de las Mercedes, a todas las mamitas de nuestro querido distrito de Mazamari, sin obviar a nadie, a las abuelitas, a las madres más jóvenes, a las madres pues que siempre día a día se sacan, como dice, la mugre para mantener a sus hijos, para tenerlos bien.
1: Exactamente, creo que toda mujer siempre está por lo menos ahí en casa algo llevando de alguna manera para que pues la familia pueda compartir alegremente. Profesor Alfredo, ¿nos traía de repente algún mensaje o recordar por qué se celebra el Día de la Madre?
3: Sí, aquí traje un escrito, Maruja. En verdad pues el Día de la Madre se la debemos a una gran activista, Anna Jarvis, ¿no? En los años 1864 hasta 1948 fue una activista estadounidense que fundó el Día de la Madre por honrar a su propia madre. Ana Jarvis, una líder comunitaria que cuidó soldados durante la guerra civil tras la muerte de su madre en 1905. Ana impulsó la celebración oficial, logrando que en 1914 el presidente Woodrow Wilson declare el segundo domingo de mayo como día festivo nacional en Estados Unidos. O sea, esto del Día de la Madre tuvo sus inicios, tuvo las bases sólidas, ¿no?, en Estados Unidos, Maruja.
1: Uh-huh. Ya. Yeah.
3: Entonces, Ana Jarvis quería rendir homenaje al legado de su madre, quien deseaba un día para reconocer el servicio de las madres a la humanidad. La primera celebración oficial tuvo en 1908 en una iglesia metodista en Grafton, Virginia Occidental. Ahora, ¿cuál es el significado original, no? Jane Jarvis buscaba que fuera un día de gratitud personal, reflejada en el uso de claveles blancos, la flor favorita de su madre, en el escribir cartas a mano, no regalos comerciales. Y eso fue la idea de Ana Jarvis.
1: Qué bueno recordar y hacer reconocer, claro, de repente a las personas por qué se celebra el Día de la Madre, ¿no? Entonces, ahí lo conocemos, Ana Jarvis es la protagonista, quien pues en 1905, ¿no? En 1908 es el que habría ya desde aquel tiempo se habría proclamado el Día de la Madre.

0: los años anteriores ya se fueron al colegio Mariátegui.
1: Ay, caramba.
0: Estos son los nuevos pupilos.
1: Ya.
0: Entonces, primera vez vienen en radio. Vamos a escucharlos en todo caso.
1: De todas maneras,
2: a ver. Claro, vamos a estrenarlos, maestro. Vamos a,
0: vamos a estrenarlos.
2: Vamos a estrenarlos el día de hoy.
0: Están muy entusiasmados desde las 6:00 a.m. Están paraditos esperando ahí como soldaditos. ¿A qué hora empezamos, bueno, profesor?
2: Eso es amor a la mamá. Bien, entonces, pase usted, maestro, a ver, niña.
1: Nombre. Uno por uno, el nombre. A ver, el profesor le va a llamar al alumno. Profesor Alfredo,
2: ¿su aquí? Nombre?
0: Acenet.
1: Acenet, a ver.
2: Ahí está Acenet.
1: Ahí está. Te paras Acenet y tenemos ahí. A ver, te apegas Acenet. ¿Qué tal? ¿Cómo está? Muy buenos días, Acenet.
2: Vamos con Acenet, señoras y señores. A ver, micro abierto. Acenet, ahora sí. Vamos. Tu nombre, pégate al micro, mamita. Sin miedo, estamos normal. Pégate un poquito más, a ver.
1: A ver, una vez operador. Más.
2: Ahí estamos. Ajá.
1: Ahora sí.
2: Ah, sí, sin miedo, pégate normal, así. No pasa nada al micro, no te va a morder el micro. Ahora sí.
1: ¿Tu nombre, madre? ¿Tu nombre, mamita? ¿Tu nombre?
2: Emperatriz. Se ha cortado.
1: Ajá, ay, carambas.
2: Tu nombre, bueno, tu nombre. No lo hemos escuchado. Fuerte, sin miedo.
3: Emperatriz,
2: ahora
1: Emperatriz.
2: Sí.
1: Emperatriz. ¿Cuántos años tienes, Emperatriz?
3: 11.
1: 11 años, Emperatriz. Emperatriz, ¿qué grado estás cursando?
2: ¿Qué grado vas?
3: Quinto.
2: Pre-promoción, ya está en la pre.
1: ¿Qué le vas a dedicar a tu mamá? ¿Cómo se llama tu mamá?
3: Ceci,
1: a ver, ¿qué le vas a dedicar a Ceci?
3: Una poesía.
1: A ver, vamos a Ceci con tu poesía.
2: ¿Te pega tu mamá o no te pega tu mamá? No te pega tu mamá, muy bien, esa es la mamá cariñosa. ¿Quién es el que te regaña, papá?
3: Sí.
2: Ya sé, sí, te dice. ¿Cómo te llamas?
0: Emperatriz.
1: A ver, Emperatriz, vamos con tu recitación para mamá. Te escuchamos.
3: Dulce madre, mi madre es como el refugio que a mí me da lo mejor. Sin ella no puedo vivir. Ella es como el aire que yo respiro y el agua que yo bebo. Si un día me llega a faltar, con el pena moral me muero. Gracias.
1: Bravo, bravo.
2: Qué bonito. Muy bien, Emperatriz. Ahí está.
1: A ver, vamos con otro alumno o alumna, profesora. ¿Quién tenemos?
0: A ver. El número dos.
1: Sí. A ver, el número dos. ¿Quién es el número dos?
2: Homer. Mira, me encantó lo que dice Emperatriz. Si mi mamá se muere, yo también me muero, dice. ¿No?
1: Ay, no.
2: El amor de mamá es grande. A ver, hay un soldado, vamos con su nombre.
1: ¿Tu nombre?
4: Me llamo Homer Trucios Moya.
1: Homer Trucios, ¿qué grado vas, Homer? ¿Qué grado estás cursando?
4: Quinto
1: grado. ¿Tu mamá cómo se llama?
4: Irene Moya por Carcaja.
1: A ver, ¿qué le vas a dedicar a Irene?
4: Un poema.
1: Adelante con tu poema, te escuchamos.
2: Vamos con tu poema, tú eres bueno.
4: Mamita linda, mi dulce hogar, tus abrazos saben curar, tus manos con tu amor, pinta mi mundo de color. Si estoy triste, tú me alegres, eres el sol de cada día, mi fuerza, mi luz y mi alegría. A veces te enojas, pero siempre perdonas.
1: Ay, carambas.
2: Bueno, se ha emocionado, pues. ¿Tu nombre, cuál es tu nombre?
1: Homer.
2: Futuro alcalde, de repente regidor.
1: ¿Dónde sabemos?
2: Senador, congresista.
1: Pero qué bonitas sus letras. Tú te enojas y después te pasa. Y eso es la mamá, es lo que hace.
2: ¿Cuántas veces te has arruchado la oreja a tu mamá? ¿Te has arruchado o no te has arruchado el oído, tu mami?
4: Sí.
2: Te has jalado, muy bien. Así hay que ser sincero, hijito.
1: No bien. Hay que mentir. Homer, gracias.
2: Gracias, ¿ya? Homer.
4: Gracias.
1: Bueno, vamos con el número 3, me hago la idea. Profesor, ¿con quién tenemos?
2: Oye, yo me acuerdo, mi mami, cuando no podía hacer algo, agarraba el peine y nos arruchaba la oreja. Oye, qué castigo, ¿no? Esos castigos antiguos.
1: ¿A quién tenemos? Hola, tu nombre, por favor, ¿cómo te llamas?
5: A ver, mi nombre es Hugo Jaime Ramírez Cañavi.
1: Hugo Jaime Ramírez. Hugo, ¿cómo se llama tu mamá?
5: A ver. Mi mamá se llama Edith Teófila Inga Medina.
1: Edith, a ver, ¿qué le vas a dedicar a Edith?
5: Una poesía.
1: Adelante con tu poesía para mamá Edith.
2: Vamos, campeón, tú eres bueno.
5: Madre, que usted me dio un chancletazo.

0: me lavaste el cerebro. Hoy en tu día celebro con agüita de sandía. Madre, usted me cargó en sus brazos de dolor y yo conocí la luz del saber. Madrecita, tiene 5 letras más un ángel que me cuidó en su vientre y me enseñó el bien. Gracias.
1: Bravo, bravo.
2: ¿Te ha dolido el chancletazo que te da tu mamá o no te ha dolido?
1: ¿Ah? Ay, ay, ay.
2: Responde, hijito. ¿Te ha dolido el chancletazo o no?
0: No.
2: No te ha dolido. Despacito te habrá dado porque la chancla duele, ¿no?
1: De todas maneras, bueno. Gracias, ¿ya? No, gracias, Hugo.
2: Nos saca la sonrisa.
1: Saludos,
2: Huguito.
1: Nos vemos.
2: Nos saca la sonrisa.
1: Vamos con otro alumno a quien tenemos.
2: No hay que olvidar que tenemos vales para vinos.
1: Sí,
2: el
1: tenemos.
2: El Sambo.
1: Sí, sí, sí, tenemos vino.
2: Galiquio.
1: Oye, tenemos muchos regalos, pero vamos sí. A terminar con no los presentes acá y después hablamos.
2: Ahí está, mijito.
1: A ver, ¿de quién tenemos? Hola, ¿tu nombre?
2: Tu nombre, papi.
0: Jeremy.
1: Jeremy.
2: Jeremy.
1: Jeremy. ¿Qué grado vas, Jeremy? ¿Qué grado estás?
0: Quinto.
1: Quinto año. ¿Cómo se llama tu mami?
0: Rebeca.
1: Rebeca. A ver, ¿qué le vas a dedicar a Rebeca?
0: Una poesía.
1: Una poesía. A ver, adelante con tu poesía.
0: Mi madre es la luz del día, la razón de mi alegría, la que me dio la vida y me cuidó cuando crecía. Ella es el aire que yo respiro y el agua que yo bebo. Si un día me llega a faltar, de pena yo me muero. Mi madre es como el jardín que yo cuido con amor. Para mí ella representa la más delicada flor. Es manantial de agua pura donde yo calmo mi sed, la que alivia mis fatigas y me fuerzas otra vez. Gracias mamá por tu luz, por tu tiempo y tu virtud. Eres magia, flor y estrella, mi mamá la más bella, gracias.
2: Qué bueno, está recitando de memoria, ¿no? Está muy bien la memoria bueno. De Jeremy. ¿Quién viene, Jeremy, ahora? Vamos con otra participación, estamos con Nuestra Señora de las Mercedes.
1: Estamos celebrando el Día de la Madre.
2: Día de la Madre con la dirección del profesor Alfredo Muñoz Lara. Lara.
3: Así adelante, es. Adelante, Stephanie.
1: A ver, vamos con Stephanie. Stephanie, ¿qué grado vas, Stephanie?
4: Quinto. Bravo.
1: Quinto también. ¿Cómo se llama tu mami?
4: Rocío.
1: Rocío, ¿qué le vas a dedicar a Rocío?
4: Una poesía.
1: Una poesía. Adelante con tu poesía, Rocío.
4: De a ver. Título, mi mamá es una estrella.
2: Ahí
1: mi
2: está.
1: Mi mamá muy es bien. Una estrella. Claro que la mamá es la estrella. Adelante.
4: Mi mamá es como el sol, que me da abrigo y mucho amor. Tiene brazos de ternura y risa de dulzura. Me despierta con canciones, me consuela sin razones. Pero ella sabe lo que siento y me guía como el viento. Cae la noche oscura, ella cuida mis aventuras. Y en los sueños más sinceros, ella está mi amor primero. Gracias mamá, por tu luz, por tu tiempo y tu virtud. Eres magia, flor y estrella, mi mamá la más bella, gracias.
1: Bravo, bravo.
2: Bravo,
1: bravo. Están perdiendo los nervios.
2: Tiene el nombre de una cantante, Gloria Estefani, ¿no?
1: Gloria Estefani, claro. Qué bueno, saludos. Qué vamos con otro alumna o alumno. A ver quién tenemos
2: a
1: acá.
2: Ver,
1: una alumna, ¿no? Una alumna o un alumno, ¿quién es?
2: Pasa, pasamos. Hijita, pasa.
1: Tu nombre, madre, ¿cómo te llamas, amiga?
5: Xiaomi.
1: Xiaomi, qué bonito el nombre.
2: Claro, llegó Xiaomi, ¿ves?
1: Xiaomi, ¿cómo se llama tu mami?
5: Katherine.
1: A ver, vamos, ¿qué le vas a dedicar a Katherine?
5: Mamita querida.
1: Mamita querida, adelante con tu poesía.
2: Vamos, Xiaomi, tú eres buena.
5: Tus manos son dos luceros que guían mis pasos al andar. Tu voz es canción que me enseñó a soñar. Si tengo miedo en la noche, tu abrazo me sabe abrigar. Eres la flor de mi jardín, que nunca se marchita jamás. Eres el libro sin letras donde aprendí a amar. Si el mundo se pone gris, tu risa lo vuelve a pintar. No necesito regalo ni fiesta para celebrar. Solo quiero que sepas que te voy a cuidar, como cuidaste mi sueño cuando aprendí a caminar. Hoy el cielo está de fiesta, porque es tu día, mamá. Las estrellas bajan despacio, solo para verte brillar. Gracias por ser mi casa, mi idioma y mi libertad. Gracias.
1: ¡Bravo, bravo! ¡Qué bonito, qué
2: su
1: bonito!
2: Su cerebrito está trabajando, decía.
1: ¡Ay, Dios mío!
2: Todos los poemas son de memoria.
1: Aquí tenemos, acá tenemos a otro alumno.
2: Ahí
1: a
2: tenemos
1: ver.
2: Un Sinchi, ahí está un Sinchi, futuro
1: ¿tu
2: Sinchi.
1: Nombre?
6: Mi nombre es Adiel Aranciaga.
1: Adiel, a ver, ¿cómo se llama mami?
6: Mi mamá se llama Zoraida.
1: A ver, ¿qué le vas a dedicar a Zoraida?
6: Una poesía.
1: Adelante con tu poesía para Zoraida.
2: Vamos, hijito, vamos.
6: Lo lleva mamita. Gracias, mamá.
1: Gracias, mamá. Adelante, te escuchamos.
6: Mamá, palabras chiquitas, pero grande el corazón. Eres risas en las mañanitas, eres calma y protección. Con tus ojos me acompañas, con tus manos me das calor. Si estoy triste, tú me abrazas y se me pasa el dolor. No hay mejor tesoro en este mundo que se compare con tu amor. Eres mi cielo profundo, mi refugio, mi mejor flor. Hoy te digo con ternura, con un beso y con una canción. Gracias por tanta dulzura. Te quiero con el corazón. Gracias.
2: ¡Excelente!
1: ¡Bravo, muy bravo! Bien. ¡Qué lindo! ¡Qué lindo!
2: Mercedes, hermoso. Oiga, no hay colegio particular, no hay quien gane a Mercedes.
1: No,
2: Mercedes
1: no
2: siempre ha tenido alumnos destacados.
1: A ver, vamos a escuchar acá.
2: Y eso lo decimos públicamente. Que
1: ¿tu nombre, amiga?
2: Ahora sí.
7: Me llamo Valerie.
1: Valerie.
2: Valerie.
1: ¿Cómo se llama mamá?
7: Gumercinda.
1: Gumercinda. ¿Y qué le vas a dedicar a Gumercinda?
7: Una poesía.
1: Adelante con tu poesía.
2: Adelante con tu poesía.
7: Te doy un regalito, te doy unas flores, te doy una canasta con toda mi alma. Te damos las felicitaciones por un día especial. Tú me cuidaste cuando estaba mal. Yo te felicito por un día especial. Gracias a ti por cuidarnos y nos enseñaste a ser responsable. Por eso, madre mía, te damos un día especial. Gracias.
1: ¡Bravo, bravo, bravo! ¡Qué bonito!
2: Eso para que lo dedique tienen que practicar.
1: ¡Uy, Dios
2: tienen
1: mío!
2: Tienen que practicar.
1: ¿Sí?
2: Esto no cae del cielo, señores. Eso hay que practicarlo, hay que memorizarlo.
1: Claro, hay que memorizar. No un día, dos claro, días, tres claro. días. A ver, tenemos a otra alumna. ¿Tu nombre? ¿Cómo te llamas?
8: Kate Mía.
1: Kate, ¿cómo se llama mamá?
8: Lisbeth.
1: Lisbeth, ¿qué le vas a dedicar a Lisbeth?
8: Una poesía.
1: Adelante con tu poesía.
2: ¿Le ayudas a tu mami o no en casa?
8: Sí.
2: A Lisbeth. ¿Le ayudas?
1: Uh-huh.
2: ¿Lava siquiera los platos?
8: Sí.
2: Muy bien, ahora sí. Hay que preguntarle también, hay que ser curioso. Adelante, mamita, con tu poesía. Todo Mazamari te escucha.
9: Mamacita linda, mamacita buena, hoy en este día con grata emoción vengo a decirte que te quiero mucho y darte una ofrenda con esta canción. Le pedí a los cielos una blanca estrella y a los verdes campos le pedí una flor. A la noche quieta un rayo de la luna, al mar una perla y un trino al gorrión. Cuando tuve todo lo junté con besos. Es todo lo que yo tengo, es todo lo que te doy. Lo amarré con lazos de amor encendido y dentro, muy dentro va mi corazón. Feliz día a todas las mamitas mazamarinas, gracias.
1: Bravo.
2: Muy bien, excelente.
1: Tenemos a otra alumna.
2: Nota 18, todos están sacando 18, sí. 17, 18.
1: Tu nombre, amiga, tu nombre, ¿cómo te llamas?
2: Todavía sí. Nadie se jala, ¿eh? Todos están a positivos.
10: Me llamo Luana.
1: Luana, ¿cómo se llama mamá?
10: Edith.
1: Edith, ¿qué le vas a dedicar a Edith?
10: Una poesía.
1: Una poesía, adelante con tu poesía.
10: El título se llama Mamita. Mamita querida, mamita dorada, eres como una flor encantada. Me levantas por las mañanas con una sonrisa en la cara. Eres como el sol que ilumina mi día. En tus ojos hay amor y en tu boca hay dulces palabras de compasión. Madre, hoy en tu día te regalo estas dulces palabras con alegría. Me cuidaste de noche y de día en los peores momentos de mi vida. Mamita, me das sabias palabras de amor. Dulce es tu corazón. Me enseñaste a caminar y a dibujar. Eres el mejor regalo que puedo obtener en mi corazón. Gracias.
1: Bravo, bravo.
2: Muy bien,
1: es el
2: bravo.
1: Mejor regalo que pueda tener. Vamos, sí, continuamos con otros
2: alumnos de Nuestra Señora de las Mercedes, dedicándole un homenaje a nuestra querida madre. Estamos presentando Feliz Día, Mamá.
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2: No hay nada que hacer, Nuestra Señora de Mercedes es un colegio que está dando ejemplo a todos los colegios, a todos, particulares, estatales, señoras y señores, alumnos preparados, alumnos que viene bajo la batuta de Alfredo Muñoz Lara, profesor muy destacado, muy conocido de nuestro distrito más avenido. Adelante, Maruja.
1: Sí, ¿con quién tenemos? ¿Cómo te llamas, amiga?
12: Jocelyn.
1: Jocelyn, ¿cómo se llama mamá?
12: Claudia.
1: Claudia, ¿y qué le vas a dedicar a Claudia?
12: Una poesía.
1: Adelante con tu poesía, le
2: escuchamos. Jocelyn, así de seria eres, no te ríes nada, seria. Me haces asustar, Jocelyn.
3: Primera vez en radio, Pedro.
2: Ah, caramba. De todas maneras.
1: Están asustados, están con los nervios.
2: Esa era Maruja, estará diciendo, ay, yo escucho en la radio nomás.
3: Esa es la Maruja, es Pedro, primera vez lo veo a Pedro en radio.
2: Dios mío, estará diciendo.
3: Está, parece el piloto de avión con todo lo que
2: está. Aquí está Erickson también, ahí está. Solo lo ven, lo escuchan nomás.
1: Adelante, te escuchamos.
2: Nuestro gerente ahora, sí. General, vamos.
13: Lleva de título Feliz Día, Mamá. Mamita, tú eres mi dulce hogar. Con tu cariño me enseñas a soñar. En tus brazos se calma todo mi frío. Eres mi fuerza, mi refugio y abrigo. Me das tu amor sin condición. Alegra siempre mi corazón. Eres la estrella de mi vida, la flor más bella y querida. En tus manos guardas 5 tesoros. Mis hermanos y yo, tus niños de oro. Nos cuidas con ternura cada día y nos llenas de amor y alegría. Gracias por darme todo, por cada noche que nos has cuidado. Eres ejemplo, eres bondad, la reina de mi felicidad. Te amo, mamá, con toda mi alma. Hoy te abrazo con mucha calma. Que Dios te bendiga en tu camino, por ser mi luz y mi destino. Gracias.
1: Bravo, bravo, muy bien, muy bonito. Vamos, ¿con qué tenemos ahora? ¿Otro alumno?
2: Sí. Ahí está, este tiene cara de abogado.
1: A ver, ¿cómo te llamas? ¿Cómo te llamas? ¿Cuál es tu nombre?
2: ¿Cuál es tu nombre, mi hermano?
14: Mi nombre es Sergio Antonio.
1: Sergio, sí. Sergio, ¿cómo se llama mami?
14: Mi mamá se llama Digna Marbella.
1: Digna, a ver, ¿qué le vas a dedicar a Digna?
14: Una poesía por el Día de la Madre.
1: A ver,
14: una
1: adelante poesía. Con tu poesía.
2: Vamos con la poesía.
14: Lleva por título Para ti, mamá.
1: Adelante, para ti, mamá.
14: Madre, eres verso que no acaba, la primera risa que me nombra. En tu pecho aprendí de calma y a caminar sin miedo a la sombra. Tus manos huelen a café temprano, a tarea firmada con paciencia. Curaste rodillas y desengaños con el mismo amor y la misma ciencia. Fuiste escudo cuando hubo tormenta y ventana cuando quise volar. Me enseñaste que el miedo se intenta, que caer también es empezar. No hay diploma para tus desvelos, ni medalla para tu fe en mí. Pero llevo tú puedes, de vuelos prendidos, al alma desde que nací. Hoy mayo se viste de tu nombre, pero cada día te celebra el sol. Porque madre, no es solo un nombre, es raíz, es canto. Es favor. Gracias por ser casa y camino, por soltarme sin soltar mi mano. Te quiero en presente, continuo, hoy, mañana y en cada verano. Gracias.
1: ¡Qué bonito!
2: Bastante largo la poesía.
1: Y tiene
2: todo
1: que
2: lo que tiene que memorizar el alumno, oiga.
1: A ver, tenemos a otra alumna. Hola.
2: Ahí está, mi pobre sí. Angelito llegó. Vamos con mi pobre angelito.
1: ¿Tu nombre? ¿Cómo te llamas?
2: ¿Tu nombre?
1: ¿Cómo te llamas?
15: Soy Daneska.
1: Daneska, ¿cómo se llama mamá?
2: Daneska.
15: Marcela.
1: Adelante, ¿qué le vas a dedicar a mamá?
15: Mi poesía que le dediqué, que de título lleva Madre Mía.
1: Adelante, te escuchamos.
2: Vamos, Daneska, tú eres buena, Daneska.
15: Madre mía, eres la luz de mi corazón. En tus ojos vive el cielo, en tu risa canta el sol. Cada palabra que pronuncias me acaricia el corazón. Gracias, feliz Día de la Madre.
1: Ay, qué bonita, feliz Día de la Madre, saludos. Gracias. ver, vamos, tenemos a otra alumna.
2: Ahí está una ratoncita, ¿eh? Más pequeñita, ¿eh?
1: Más pequeñita, tenemos a otra alumna. Claro. A ver, ¿cómo te llamas?
16: Yo me llamo Danasha.
1: Danasha, ¿cómo se llama mamá?
16: ¿Qué?
1: ¿Cómo se llama mamá?
16: Lisbeth.
1: Lisbeth, ¿qué le vas a dedicar?
16: Una poesía.
1: Adelante, ¿le escuchamos?
2: Ella ya no es Valeska, ella es Danasha. Danasha. Danasha.
16: Hoy se celebra Día de la Madre. Todos sonríen, se abrazan, comparten la alegría. ¡Qué felicidad ver! Pero yo abrazo mi soledad, imaginándome abrazar a mi madre. Mamá, no sabes la falta que me haces. Te fuiste sin decirme nada y tu abandono cambió mi vida. Me duele entender que tu prioridad no era yo. Me dejaste cuanto más te necesitaba. Decidiste irte y hacer una vida aparte. Tu abandono me enseñó que tengo que aprender a cuidarme sola. Tal vez las tareas escolares son difíciles para desarrollar. Papá trabaja lejos y yo necesito ese apoyo. Pero no me amilano hasta lograr. Mamá, no te puedo obligar a ser la madre que necesitaba. Te perdono, mamá, por haberte ido. No, porque ya no quiero que tu ausencia me siga lastimando. Mamá, perdóname, decirte una y otra vez por qué no estás aquí. Siento que a mi alma le arrancaron 1,000,000 de sonrisas cuando me hace falta. Cada uno de mis días, cuando todo el mundo abraza a su madre y yo me quedo mirando tu foto, imaginándome que llegarás. Te amo, mamá. Gracias.
1: Ay, Dios. A la mamá que no está presente.
2: A bueno, una mamá que se fue al cielo.
1: Que no está presente.
2: O se fue con otro.
1: Adelante, buenos días. ¿Cuál es tu nombre?
2: A ver, aquí está el campeón, futbolista.
17: Buenos días.
2: Hola, hermano. ¿Cómo está?
17: Maruja Lara.
1: ¿Qué tal? ¿Tu nombre?
17: Mi nombre es Leonel Ñaupa Zamora. Voy a recitar mi poesía.
1: Adelante.
17: El título, Mi Madre.
2: Mi Madre, vamos.
17: Mi madre es la luz del día, la razón de mi alegría, la que a mí me dio la vida y me cuidó cuando crecía. Ella es el aire que yo respiro y como el agua que bebo. Si un día llega a faltar, yo de pena moral me muero. Ella es el aire. Ella es el aire que yo respiro con calma. El viento que yo siento. Para mí, ella representa la más delicada flor. Es manantial de agua pura, donde yo calmo mi sed. Es la que alivia mis fatigas. Me da fuerzas otra vez. Mi madre es como esa luna que se oculta en las mañanas, la que aleja mis angustias y me llena de esperanzas. Para mí es como un lucero que resplandece en el cielo. Dios me la dio como madre y como madre yo la quiero. Mi madre es como ese sol que brilla todas las mañanas y yo soy aquel cultivo que sin su luz moriría. Mi madre es mi centinela, mi angelita guardiana, la que me brinda consejos para apartarme del mal. Mi madre es toda mi vida, mi pasado, mi presente, la fuerza que me anima a seguir luchando sin parar. Gracias.
1: Bravo.
2: Muy bien,
1: excelente.
2: Bravo. Se le quiere ir la memoria, ¿no?
1: Bueno, muchas veces puedes recordando. Esa memoria tiene que hacer trabajar al 100%.
2: Sí, esta es la radio, por eso. En la radio tienes que trabajar con memoria, maestro.
1: Profesor Alfredo, ¿quién más tenemos?
2: Ahí está.
3: Ha vuelto nuestro amigo Hugo. Dice que quiere brindar unas palabras.
2: Ahí está. Adelante, agarra, Hugo. Adelante, adelante.
18: Buenos días, señorita Maruja y señor Pedro. Hoy voy a decir unas palabritas por el Día de la Madre. Feliz Día de la Madre.
2: Bueno, tú has dicho, gracias. Tú has dicho, es los nervios.
3: Los nervios.
1: Qué linda.
2: Bueno.
1: Wow.
3: Acá hay un poeta más, ha llegado. Se ahí suma está. Al equipo, se suma al equipo.
2: Tony Cabezón.
1: A ver, le escuchamos.
2: Vamos. No es Tony, no pareció Tony.
1: A ver. Te escuchamos. ¿Cómo te llamas?
2: ¿Cómo te llamas? Pégate el micro, hijito.
19: También Caleb Ochoa Laureano.
1: Caleb. Tu mamita.
19: Acá se llama Rocío Laureano Espinosa.
1: ¿A qué vas a recitar?
19: A mi madre.
1: Adelante, ya te escuchamos.
2: Muy bien.
1: Escucha, escucha, a ver.
19: Mi madre es la luz del día, la razón de mi alegría, la que me dio la vida y me cuidó cuando crecía. Ella es como el aire que respiro, es como el agua que yo bebo. Si un día me llega a faltar, de pena yo me muero. Ella es como el jardín que yo cuido con amor. Para mí, ella representa la más delicada flor. Agua manantial de agua pura, donde alivia mi sed y me falta... Me deben faltar mis faltigas y me da fuerzas otra vez. Gracias.
1: Bravo.
2: Muy bien. Bravo. Me da fuerzas otra vez. Caramba.
1: Bueno, qué bonito. Yo sé que de todos acá los alumnos son por primera vez que te están acercando y los nervios siempre están de punta. Así siempre es, están de punta.
2: Si nosotros acostumbrados al micrófono, ay, sentimos nervios. Imagínense la primera vez, ¿cómo no van a sentir nervios?
1: Aquí están formándose los alumnos, todos los alumnos que ahí han está. Recitado, que han pasado, que han dedicado una poesía a papá, perdón, a mamá. ¿Y por qué decidimos ahorita no enfocarlos a todos?
2: Así es, Maruja.
3: A ver, espero.
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2: Adelante, maestro. Adelante.
3: Los niños en coro van a desear un feliz día a todas las mamitas.
2: A carambas, una barra a la mamá.
3: Una barrita.
2: Una barrita, vamos a
3: hacer. A la voz de tres, ¿ya? Un, dos, tres.
20: ¡Feliz día, mamá!
2: ¡Ay, ay, ay! ¡Qué bueno! Bonito. ¡Qué bonito! Casi me rompen las agujas de la consola. Bueno, ahí está la voz fuerte qué de los bonito. Niños.
1: Gracias niños a todos los niños. Felicitaciones, ¿ah? Felicitaciones.
2: Un abrazo a todos. Felicitaciones realmente de todo corazón porque ustedes han tenido agallas de venir a un micro, a una radio y demostrar,
1: por primera vez.
2: Demostrar la capacidad.
1: Eso se va a llevar toda una vida.
2: Sí, la capacidad que han tenido nuestros alumnos y hay que felicitar también a las mamás. Sí. Porque todo viene de casa, viene
1: mamá
2: de casa.
1: Mamá va enseñando, mamá va inculcando, mamá siempre está detrás de cada alumno, está la mamá para pues, que pueda enseñarles. Así que... ¿Por qué no saludar a cada una de las madres?
2: No te olvides de Mamá Coco, su ay, canasta, por favor.
1: Sí, Mamá Coco.
2: Mamá tengo Coco que es una viejísima, viejísima, la mamá más antigua del mundo de Masamari. Y hay que darle su canastita, pues. Ella vive en Buenos Aires. Ya nos han suplicado acá, nos han enviado video incluso de Mamá Coco.
1: Caramba.
2: Necesita una canastita, Maruja, hay que brindarle.
1: Más adelante de las llamadas, vamos sí, a. Más adelante de las llamaditas, un momentito, por favor. A ver, profesor Alfredo, algo más.
3: Pedro, Maruja, Erison, de verdad agradecerles infinitamente por este espacio.
2: A usted, maestro.
3: Y también quiero agradecer desde acá a todas las mamitas, a todos los papitos que se han dignado de estar día a día con sus hijos para que esto salga como tú lo has visto, Pedro.
2: Sí, sí, sí.
3: No es un trabajo de noche a la mañana.
2: No, no, no.
3: Hay
2: no.
3: que ir perfeccionando cada momento para que esto salga a la luz y salga bien.
2: Y los nervios también, hay, sí. que, hay que hablar de los nervios.
3: Sí, ya. Entonces hemos hecho una pequeña cabina en la escuela como que estuviéramos en la radio también, una simulación. Porque
2: los has preparado entonces.
3: Sí,
2: ya.
3: De todas maneras, porque... Esto tenía que salir bien y ha salido bien. Gracias a los niños que han venido hoy. Gracias a los papitos, a las mamitas que se han dignado venir con sus hijos desde las 6 de la mañana como soldaditos, bien paraditos. Profesor, ya estamos acá. Agradecerte, Pedro. Agradecerte, Maruja, a Erickson. Y desde acá quiero hacer llegar pues un saludo cordial, cariñoso, efusivo. Un abrazo a la distancia a todas las mamitas de Masamari, Pedro. Hasta donde llegan las ondas de Radio Swing en sus 88.9.
2: Estamos a través de las redes sociales que también llegamos a nivel nacional, ¿no? Las redes sociales.
3: Y mundial, porque las redes llegan a todo el mundo, ¿no? A todo el planeta Tierra.
2: Sí, efectivamente, por eso es que vemos en redes sociales a veces noticias internacionales, todo se cuelga a través del Facebook. Gracias a ti, maestro Alfredo Muñoz, usted siempre ha participado, usted se merece una medalla, sinceramente, porque estás construyendo alumnos muy buenos para el futuro, que ya no van a tener miedo, que ya nos están mascando las uñas. Hay alumnitos así que se paran mordiendo las uñas.
3: Los nervios, hermano.
2: Y eso de ello entendemos. Pero qué bueno que estés rompiendo los esquemas de la comunicación.
3: Gracias, Pedro. Gracias, Maruja. Gracias, Erickson. En cualquier momento estamos de regreso por acá. Muchas gracias, Pedro. Muchas gracias, Maruja.
2: ¡Se viene el sorteo!
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2: Ahora sí que nos gana, son las 7 de la mañana ya, Maruja. Vamos haciendo una pausa de la empresa y vamos a retornar.
1: Vamos a una pausa y retornamos en instantes.
2: Ahí tienen la carta también de Teodomiro Herrera, sí. Hay que leerlo antes de empezar el programa. Vamos a hacer una pausa rapidísimo de la empresa y vamos a retornar ya. Las 2 horas vamos a ir volando, sí. Ya con el sorteo.
1: Exacto.
2: Ya vamos entonces inmediatamente, señoras y señores. Y también las canastas de Emerson Rico.
1: Que también tenemos.
2: Qué lindas canastas.
1: Y no olvidemos que tenemos una cocina. La cocina
2: de Randy Yanco, uh-huh. La cocina, las canastas de Maribel Herrera, las canastas de la Academia
1: Unisa.
2: Las canastas de el ingeniero Melo.
1: También.
2: También nos ha traído el ingeniero Melo su cariño. Y seguramente así van a seguir llegando más regalos. Luego de la pausa venimos con nuestro amigo
1: Morbelli
2: Américo,
1: que también quiere cantar.
2: Sí, luego vamos. De la pausa, volvemos inmediatamente, señor.
11: Integrando el Perú.
2: Cálmate, vamos integrando el Perú tras la pausa.

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0: Bueno, feliz día, mamá. Y también mamá tiene las secuencias de mamá. Vamos con nuestro avance.
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0: Bueno, y esto recién comienza, señoras y señores, esto recién comienza, se viene lo bueno ya, ya se viene lo bueno, así que vayan alistando sus teléfonos. El día de hoy tenemos la presencia de Gruselva, vamos a hacer un lapsus con Gruselva. El día de hoy están convocando, señores, para que puedan participar ustedes, puedan enterarse de muchas cosas. 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Vamos entonces, Maruja, el día de hoy nos visita el ingeniero, nos trae muy buenas novedades. Adelante usted.
1: Sí, efectivamente, vamos a darle la bienvenida, ingeniero. ¿Qué tal? ¿Cómo está? Muy buenos días.
2: Buenos días, señorita Maruja.
1: ¿Qué tal? ¿Cómo tenemos actividad para el día de hoy? Tengo entendido. Ya empieza desde muy tempranas horas, pero coméntenos de qué se trata, para que la población tenga un poco más de conocimiento.
2: Claro, hoy día hemos venido a hacer la invitación a nuestro evento ejecutivo, nuestra presentación ejecutiva de nuestro proyecto inmobiliario Oro Verde.
1: ¿Ya?
2: El cual lo vamos a hacer a partir de las 3:30 de la tarde, en el cual queremos hacer llegar el mensaje a nuestro público, a todos los interesados en saber el rubro inmobiliario, tanto sobre nuestro proyecto, uh-huh, aparte de ello, saber el tema de lo que es invertir en el rubro inmobiliario, uh-huh, porque no solamente es a veces comprar el terreno o ver los precios, sino es saber un tema muy importante, que es el tema de la documentación, para saber o evitar el tema de estafas o fraudes que puedan, digamos, suceder al momento de adquirir, y es donde algunos pueden perder, bueno, todo el tema de su inversión, de sus ahorros, de todo.
1: ¿Qué es lo que debemos hacer antes de comprar un terreno, antes de comprar de repente una casita, antes de saber, pues, de no, invertir. De invertir? ¿Qué es lo que debemos saber?
2: Básicamente saber la documentación de la titularidad del terreno, de saber el estado en el cual, digamos, va avanzando el tema de la habilitación urbana. Muchos pueden indicar que va a tener luz, agua, desagüe, sin embargo, no tienen por lo menos iniciado el proceso de habilitación urbana, no tienen iniciado ningún trámite en tema de gestión de habilitación urbana. Sin ello, obviamente, pues no va, el terreno con el cual te están vendiendo no va a tener ni luz, ni agua, ni desagüe, porque no hay un proyecto, simplemente es una especulación nada más, ¿no?
1: Y de repente está con un precio muy elevado, mencionando que ya tiene luz, que tiene agua, tiene desagüe, y ni siquiera nosotros nos hemos indagado y nos hemos emocionado y ya estamos comprando. Por eso hay que indagar primeramente.
2: Es importante saber la documentación. El precio puede ser variable, puede ser elevado, puede ser bajo. No todos, no somos, digamos, no tenemos la misma capacidad de ahorro. Eso va a ser relativo, pero sí, pues no. Es importante porque también nosotros manejamos un presupuesto para nuestra vida diaria, el cual, digamos, en algunos casos son el ahorro de toda una vida.
1: Claro.
2: Pero, si consideramos, antes los terrenos costaban, pues no, que te digo, 1,000 soles, o sea, uh-huh, en comparación con ahora, y aquellas personas que tal vez han perdido la oportunidad, dicen, ¿no? O han dicho, ese era muy caro. Sin embargo, ahora dicen, ¿no? Ocho, me hubiera comprado ese terreno.
1: Claro, de todas maneras.
0: Tiene mucha razón.
1: ¿Por qué es importante invertir en bienes y raíces?
2: Básicamente es ver a futuro. Bienes y raíces no hay pierde. Siempre el terreno se va a valorizar en cuestión, digamos, de tasa de rentabilidad, tanto en lo que es un banco u otras inversiones. Siempre el bienes raíces maneja una tasa de rentabilidad más alta. Al año puede ser un 15, 20 hasta 40%, dependiendo del desarrollo de la zona. Ponte también, digamos, que por ahí se desarrolle una obra importante como una escuela, un colegio, una avenida, una carretera, puede llegar a triplicar, cuadruplicar, quintuplicar su, wow, precio, dependiendo, uh-huh, de la ubicación del terreno.
1: Gracias.
0: Sácame de las dudas. La Residencial Oro Verde está anunciando la construcción de un hotel 5 estrellas.
2: Claro, mire, nosotros como inmobiliaria Gruselva tenemos, aparte de ello, al costado de nuestro terreno, 2 hectáreas que están destinados para la construcción de nuestro primer hotel turístico acá en Mazamari, digamos, donde queremos acoger a público del extranjero. Es una parte de una etapa de la gestión de nuestra empresa como negocio, para poder nosotros impulsar no solamente como empresa, sino Mazamari. Uno de los socios, que es acá el socio mayoritario, José Luis Rodríguez Aranda, es quien, digamos, en cuestión, digamos, al cariño que netamente tiene a su ciudad natal, ya él está acá actualmente, digamos, justamente para el evento, es quien impulsa tanto nuestro proyecto inmobiliario como la construcción del hotel turístico, donde más adelante, obviamente, parte de la etapa como estrategia de negocio, vamos a seguir impulsándolo, pero ya más para el tema, digamos, del turismo, más para el tema, digamos, gastronómico, que sin embargo, sin duda, digamos, va a ir para más todavía, para más a más, ¿no?
0: Esto quiere decir que se va a valorizar y mucha gente que va a ver la construcción de ese tremendo proyecto ambicioso, definitivamente que mucha gente recién va a despertar y va a decir, oye, qué bonito, yo quiero mi lote por ahí en la residencial Oro Verde, Maruja.
1: Así es. Esta es la tercera presentación que ustedes están haciendo, porque me hablé que una la primera, una segunda y ahora esta es la tercera.
2: Sí, efectivamente la primera la hicimos en el local Las Brisas, ya en el cual, digamos, tuvimos ahí bastantes interesados, separación de varios lotes, que fueron bastantes, digamos, personas con esa visión de generar la confianza, con esa visión, digamos, de saber un poco más, ¿no? Porque siempre es importante saber también quiénes están detrás, conocer a los socios, porque si bien es cierto, somos una empresa que está, digamos, en crecimiento ya para ser una gran empresa, pero también queremos esa conectividad también con nuestros propietarios. Aparte de ello, realizamos un evento ya en Huancayo, un evento exclusivo también, digamos, donde invitamos a inversionistas, todo, para que puedan adquirir terrenos con nosotros. Lo hicimos en el Hotel Unue en Huancayo. También tuvimos bastante aceptada, digamos, afluencia. Sí, igual, digamos, estamos impulsando, digamos, no solamente la inversión, digamos, local, sino también la inversión de las personas o de los interesados fuera de Masamari, tanto de Huancayo a nivel nacional, porque ya tenemos clientes que incluso están radicando en el extranjero. Actualmente venimos con 3 negociaciones de clientes que por motivos, digamos, personales o de trabajo, o emigraron al extranjero, pero sin embargo ese cariño del alma donde nacieron no se pierde, bueno, y quieren invertir.
0: Así es, hay muchos ayacuchanos que están invirtiendo, ¿eh? Tengo entendido que hay gente que viene de afuera, vienen de Ayacucho, vienen de Huancayo, vienen desde mismo Lima, uh-huh. La gente está interesado en querer ya tener los lotes aquí, y yo creo que es motivo de hacer la invitación a este evento que el día de hoy, sábado, hoy día, a las 3:30 va a ser con la asistencia confirmada. Va a haber cupos no limitados, cupos limitados, y el servicio justamente que van a tener. El parque será punto de partida, la concentración, de ahí partiremos hacia el proyecto inmobiliario alquilado, con movilidad alquilada, con movilidad propia. Se van a dirigir hasta el mismo local de Las Brisas también para la presentación ejecutiva del proyecto, y de intermedio va a haber un sorteo de lindas canastas, Maruja, por el Día de la Madre y descuentos exclusivos. Coméntenos un poco de eso, ingeniero.
2: Claro, como ya les indiqué también a la par, digamos, que les hice la invitación a ustedes para que también puedan estar presentes el día de hoy. A partir de las 3:30 nos vamos a concentrar en el parque, en la plaza principal de acá de Masamari.
0: Hoy día, ya.
2: Frente a la iglesia, el cual, digamos, vamos a partir con nuestra una movilidad, el cual le vamos a llevar hasta el proyecto, hacer un pequeño recorrido para que puedan ver, digamos, tanto avance de obras, porque también nos han confirmado la participación ya de, obviamente, de los dueños, que a veces llegan después de tiempo y quieren ver cómo está el estado del avance de lo que le hemos prometido, ¿no? Y aparte de ello, hacemos el recorrido, nos vamos con la misma modalidad, nos vamos a lo que es el local Las Brisas, donde vamos a tener la presentación, y en este local es donde vamos a desarrollar toda la información, donde vamos a hacer los sorteos para las personas que separen su lote, y aparte de ello, para el público general de las canastas también por el Día de la Madre.
0: Qué bueno.
2: Y brindándoles toda la información, todas las consultas que puedan, digamos, tener ese día con respecto al rubro inmobiliario, queremos digamos resolverla para que no solamente el cliente o el público en general esté informado, sino que también generar esa confianza de un proyecto que se está desarrollando con total seriedad y formalismo aquí en Masamari.
0: Así es, y hay la garantía de José Luis Rodríguez, quien no lo conoce, él es masamarino, señores, que es parte de la empresa de residencial Oro Verde, Cruzelva. Qué bueno, entonces el día de hoy a las 3:30 de la tarde la concentración va a ser en el parque principal, de ahí van a ir con movilidad, ahí está la limusina para que se puedan dirigir hasta los lotes, ¿no?
1: Qué bueno, qué bueno, claro. Qué bueno.
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1: Ok.
0: Dos teléfonos para que confirmen su participación.
1: Muchísimas gracias por estar en los estudios de la radio. Creo que con esta invitación yo sé que mucha gente se va a volcar, porque ¿quién no quiere tener conocimiento en bienes y raíces?
0: Así es. ¿O algo más que te estás olvidando, ingeniero?
2: Básicamente es vengan, nuevamente les hago llegar la invitación para que de todas maneras, digamos, ustedes puedan participar tanto del sorteo, de los descuentos y facilidades de pago que vamos a dar exclusivamente por el día de hoy a todos los interesados, digamos, en adquirir un proyecto, antes de que obviamente, bueno, más adelante digan, no, yo hubiera escogido esa esquina, hubiera agarrado ese terreno.
0: Claro, siempre después nos lamentamos, Maruja. ¿Usted se acuerda de ese lotecito de cuánto costó?
1: Uh-huh. Bueno, casi 4,000 soles.
0: 4,000. Hoy en día está valorizado en más de 50,000 soles. Sí, oye, sí. Mire, han pasado años, pero por ahí ya consigues lotes de 40,000, así como acá el ingeniero está diciendo que hay lotes y descuentos.
1: Qué bueno, qué bueno, qué bueno las facilidades. Y no, acérquense porque van a tener sorpresas. No simplemente esto, sino sorpresas en información de la compra de terrenos, porque va a haber descuentos de terrenos que usted se podría estar beneficiando para más adelante.
0: Y no se pierde. No se pierde. El dinero no se desvaloriza. Bien,
1: no
0: sube.
1: Inversión en terreno, no hay pierde. Muchísimas gracias, ingeniero, una vez más. Muy buenos días.
2: Gracias con ustedes.
0: Un abrazo. Vamos, continuamos.
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0: Le va a cantar a Chue. Vamos con Maruja. Feliz día, mamá, señoras y señores. Feliz día, madre querida, madre adorada.
1: Feliz día, mamá, pero también saludamos feliz aniversario de Creación Política Centro Poblado Centro Cubaro. El día de hoy empieza sus actividades 9 y 10 de mayo 2026. Se está dando inicio el día de hoy con diferentes actividades desde las 10 de la mañana. Va a haber fútbol máster, fútbol damas, inscripción de fútbol libre también habrá.

0: estimados oyentes, 8:20, palabras de reconocimiento a los colonos fundadores a cargo del delegado, 8:30, gran inicio de campeonato juvenil Libre Voli en la casa del organizador, está poniendo la suma de 1,000 soles para los diferentes premios. Primer puesto 2,000 soles, segundo puesto 1,000 soles, tercer puesto 500 soles. También habrá rica polla y bebidas heladas. Por la tarde tendremos la presencia de la gran orquesta Innovadores de América. Hay 5 montes, señoras y señores. Entonces vamos a tener los 5 montes que vamos a tener, y a las 9 está llegando Rosy del Perú. Así que feliz aniversario Creación Política del Centro Cubaro. 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
1: Así es, estamos con Carlitos, a ver un ratito que nos espera el músico. Quiere saludar, Carlos Olivar está con nosotros. Carlito, buenos días, ¿cómo está usted?
2: Muy buenos días, amigo Pedro, Marujita, y también acá al gerente de la emisora, pues nuestro amigo Erickson. Saludar a toda la población mazamarina. Estando pues próximo al Día de la Madre, que celebramos el segundo domingo de mayo, quería saludar pues a todas las madrecitas lindas que se esfuerzan por sacar adelante a sus hijos. Sabemos bien que hay madres, madres solas, madres viudas, madres abandonadas, pero con mucho esfuerzo sacan adelante a su familia, amigo Pedro Marujita.
0: Qué bueno, amigo Carlos Olivar.
1: Nos que ha traído una sorpresa. ¿Cuál es la sorpresa de Carlos
0: que estás
1: Olivar?
0: Recordándote de las mamitas, y ese saludo vale más que de repente, ¿no? O un presente.
1: No ha venido con las manos vacías, Carlos Olivar.
2: Esta vez estoy trayendo 4 canastas para que lo puedas
1: sortear a la mamá.
2: También recordar que no es la primera vez, Maruja, creo que todos los años siempre estoy.
0: Sí, de eso lo sabemos, conocemos, no simplemente Día de la Madre, en otras actividades también estás presente, y por qué no reconocer a su persona que siempre estás atento. Bien, ¿no, Carlitos? Ese amor, ese cariño que tienes hoy con las mamitas mazamarinas.
2: Sí, solamente recordar pues a los hijos. Hay que atender a nuestras madres, ellos nos han dado todo su esfuerzo, su cariño, su juventud para hacernos hombres de bien, profesionales, trabajadores, y ahora es un momento, hay veces que en la vejez tenemos que corresponder a nuestras madrecitas, porque dicen, ¿no? Una madre puede criar a 5 hijos, pero 5 hijos hay veces se olvidan de sus madres, no le pueden atender, y lo cual no es dable. Maruja,
1: hasta creo más.
2: Que debemos, todos los días debería ser el Día de la Madre. Por lo menos ahora ese domingo hay que recordarnos pues desde nuestras madrecitas.
1: Carlos Olivar, señoras y señores, Carlos Olivar viene con sus 4 canastas. Le abrimos la puerta de par en par, Carlitos.
0: Gracias, Carlos.
1: Saluda
0: gracias
1: a tu esposa por... también, porque la esposa es.
2: Sí, un saludo para mi hija, que ya es mamá, que me ha hecho abuelo. Tengo 2 nietos, también para la mamá de mis hijos. Les saludo pues con mucho cariño, porque gracias también a ella han crecido mis hijos, ahora son profesionales. Y agradecerte, Pedro, agradecerte, Marujita, por el espacio. Y una vez más, un saludo cariñoso para todas las madrecitas en su día. Muchas gracias.
1: Así es, Carlos Olivar, el hombre agricultor, el que se identifica con el agro. Señoras y señores, el día de hoy está poniendo su granito de arena. 4 canastas tenemos, Maruja, para sortear. Gracias, Carlos Olivar.
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1: ¿Hola?
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0: Señoras y señores, estamos desde la tribuna de Prensa Popular Radio Swing. Efectivamente, el día de hoy estamos celebrando a la mamá Mazamarina y lo hacemos con música, con poesía, con alumnos, invitados especiales, también Gruselva el día de hoy a las 3:30, recuerden que en el parque. Bueno, ¿a quién tenemos ahora?
1: Tenemos a nuestro amigo Américo Morbelli, el tiempo nos apremia. Américo, ¿qué tal? ¿Cómo está? Buenos días.
2: Rujita, para mí es un placer estar aquí para saludar a nuestras madres de la costa de la Sierra de la Selva, porque acá están todas. Y segundo, las madres mazamarinas son especiales, porque yo los he vivido a todas en estos años que he vivido acá en Mazamarina.

0: Adelante, ¿qué nos vas a cantar el día de hoy? ¿Qué nos vas a recitar, Américo?
1: Este hermoso tema dedicado a la madre Masamarina y a la madre del mundo entero.
2: A ver, trata de no saturar el micro, sepárate tres dedos.
1: Ya,
0: ahora sí.
2: Hola, ahí está. Tú eres profesional.
0: Adelante, ahora sí te escuchamos.
2: Así es, porque cuando uno se escucha y satura
0: ya,
2: tiene que alejarse cinco dedos.
1: Madre querida.
2: Vamos con madre querida, ahí está.
1: Para todas las madres del Perú y de Masamarín, en especial de la Selva Central, de nuestro Huancayo querido, Pichanaki, Satipo, Chanchamayo, Pangoa también.
2: Pangoa también. A ver, vamos con Pangoa. Ahí está. También Pangoa. El saludo no quita lo valiente, ya hemos dicho.
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2: Ay, ay, ay, vamos.
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escucha las letras de este humilde verso. Llévate grabada en tu mente tierna como una oración. 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Llévate grabada en tu mente tierna como una oración. 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

0: 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Gracias.
1: Ahí están las guitarras de Américo Morbelli.
2: Bueno, Américo Morbelli, muchísimas gracias por esas lindas letras, ¿no? Es que saludando y reconociendo el trabajo de mamá. Bien, Américo, muchísimas gracias. Vamos, tenemos, hay mucha participación y vamos a empezar con las llamadas telefónicas y creo que, ¿no?, agradecer a cada uno de ellos. Quiero agradecer también a Panadería Pastelería Dayana, que vamos a estar sorteando las tortas. Y por qué no agradecer a Panadería Pastelería Dayana, por qué no agradecer, señoras y señores, a, pues nos escriben una cartita acá: el amor nos unió en un solo camino y queremos recogerlo junto a ti este día tan especial. Para que tengan todos los detalles, le dejamos acá, nos dice, pues, unas hermosísimas canastas. Con cariño, Emer y, ¿no?, Gerelda, nos alcanza las hermosísimas canastas también, señoras y señores. Así que ese es el amor, el cariño que tienen con toda la población
1: masamarina. Hoy día nos vamos al Gras La Pichanga. Vamos a bailar el día de hoy. Llegan los hermanos Curi. Ay, ay.
3: Viaje de amor.
1: ¿O te molestas? No te molestas, no. No te molestas. Hoy todos los caminos conducen al Gras La Pichanga, señores. Las damas no pagan entrada, Maruja, gratis. ¿Qué tal ganga el día de hoy?
2: ¡Wow! Ay, totalmente, tiene que llevar a mamá. No tienes que perderse, mamá, este evento tan especial en la serenata, mamá. Hoy, señoras y señores, ¿no? Así que lugar Gras La Pichanga en Masamari.
1: Así que vamos a La Pichanga el día de hoy a bailar con los hermanos Curi, señoras y señores. Llega Curi.
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1: Bueno, así que nuestra amiga Sila Chipana va a ir, nos dice: hoy estoy en Curi. Feliz día a todas las madres del distrito de Masamari. Está en redes sociales.
2: Ahí está en redes sociales, así que le invitamos, ¿no?, para que puedan llevar a mamá. Antesala, mamá. Tienes que llevarle antesala a mamá.
1: Se va con la rana René.
2: Ay, ay, ay.
1: Su esposo es René, pues.
2: Bueno, vamos haciendo la invitación para que te pueda llevar un equipo de sonido de Inversiones Creía. 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
1: Buena, Galiquio, buena El Sambo.
2: 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Muchísimas gracias, Panadería Pastelería Dayana. 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
1: 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Maruja, hay que saludar a Nápoles también.
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1: A ver, vamos entonces ya, señoras y señores, ahí la cartita que nos ha enviado Maribel Herrera, hay que darle su lecturita también, Maruja, antes de comenzar el programa. Tenemos 10 super canastas, gracias a Teodomiro Herrera Valdés y Maribel Herrera, que el día de hoy, Día de la Madre, también se están sumando. Mientras tanto,
2: ¿qué dice la carta, señores? Maruja Lara, Pedro Vélez, Radio Swing, Mazamari, por medio del presente, los saludamos cordialmente. Asimismo, con mucha alegría les manifestamos que por motivos del Día de la Madre, con mucho cariño, obsequiamos 10 canastas con víveres, artículos de higiene y chocolates para que disfruten con la familia. Que Dios bendiga a todas las madres y siempre sean felices. Abrazos sinceros, feliz Día de Mamá. Sus amigos de siempre, Teodomiro Herrera Valdés y Maribel Herrera Amorín de Andrew. Nos alcanzan esta cartita desde Lima.
1: Bueno, 7:44, señores. Entonces, ya con el permiso de ustedes, vamos a recibir 50 llamadas. Ya 50 mamás van a participar el día de hoy. A ver, vamos con el saludo.
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1: Ahí están los poemitas, también llegan vía WhatsApp, Maruja. Vamos ya con Maruja Lara inmediatamente. A ver, ya sabe usted si es WhatsApp o si es número.
2: Más que nada vamos a aceptar números. Número. Que WhatsApp hay que dejarlo, obviarlo, porque no hay que... Llamadas, pues por favor, llamadas. Es especialmente para llamadas telefónicas al número.
1: Por favor, no quiero que me llame el esposo, la esposa, la hija, la tía, la prima. Todos quieren ganar, señores, así que...
2: No, toda una familia. Queremos compartir para toda la población en general, ¿no? Si llamó una familia, ya pues oportunidad para otra familia. A ver, vamos empezando con la primera llamada. Hola, buenos días. Sí, tenemos acá. Ya. ¿Su nombre? Su nombre, por favor, muy buenos días.
4: Buenos días.
2: ¿Su nombre, su nombre?
4: Gisela.
2: Ay, caramba, cortamos esta comunicación. Vamos a opción para una mamá pilas.
1: Aló, buenos días, ¿tu nombre?
4: Gisela Esquina, don Pedrito, buenos días.
1: Buenos días. A ver, ¿algún poema de reflexión para mamá en su día?
4: El domingo lo pasan bonito al lado de su madre. Cuídala
1: mucho, respétanla,
4: porque ella es la única mujer la que les dio la vida y que
2: siempre ella les va a apoyar en todo lo que pueda hasta el momento que se vaya. Perfecto. Bien, muchísimas gracias. Vamos con otra llamada. Hola, buenos días, ¿su nombre?
1: Nombre, nombre. Está al aire, está al aire.
2: ¿Su nombre?
1: Bueno, vamos a sentirlo, los que no pueden.
2: Otra llamada.
1: Aló, buenos días, nombre.
5: José Zárate.
2: José Zárate.
1: A ver, José, algo dedicado a la mamá, José Zárate.
5: Feliz día a todas las madres en este día tan especial para ellos.
1: Ya, quedas inscrito, mi hermano, suerte para ti. Vamos con Maruja.
2: Vamos con esta llamada. Hola, buenos días, ¿su nombre? ¿Su nombre? Saúl, tu apellido, Saúl. Un poco asustado, Saúl. ¿Perdón, Saúl?
6: Mauri.
2: Saúl, Mauri, ¿algo para mamá que puedas dedicar?
6: Una poesía.
2: Adelante, la escuchamos.
6: Mamá, eres mi luz y mi alegría.
2: Ok, muchísimas gracias. Bien, algo breve, ¿ya? Vamos con la siguiente llamada.
1: No hay que pedir poesía, pues. Muy largo, se va a pasar las horas. Tiene que ser nombre y apellido, porque estamos 50 llamadas al aire. Buenos días, nombre.
7: Sheila Tobar.
1: Sheila Tobar, ¿qué reflexión le das a mamá?
7: Feliz día a todas las mamitas.
1: Perfecto.
7: Un aplauso para todas las mamitas.
1: Perfecto, quedas inscrita. Muy bien, vamos con Maruja.
2: Hola, ¿tu nombre?
8: Novicia.
2: ¿Tu nombre?
1: Ya, bueno, cortamos.
2: Bueno, cortamos la comunicación, opción para otra llamada, vamos.
1: Se está escuchando más la gallina que al...
2: Hola, al... buenos días, ¿su nombre?
1: ¿Su nombre?
8: Hola, buenos días, Irene Mercado.
2: Irene Mercado.
1: Ahí está, muy bien, ahora sí.
2: Ok, ya. Vamos con otra llamada.
1: Ya estamos en sincro, ahora sí.
2: Hola,
1: ya.
2: Buenos días, ¿su nombre?
9: Quispe Vargas.
2: ¿Perdón?
9: Nelly Quispe Vargas.
2: Oye, algo falló acá. Ahora sí. Vamos, ¿su nombre? A ver.
1: Tu nombre, hijita. Tu nombre.
2: Bueno, perdió la comunicación. Dios, vamos con otra llamada.
1: Aló, tu nombre. Buenos días.
10: Hola, buenos días.
2: Sí, ¿su nombre?
10: Irene Mercado García.
2: Ya tiene Irene Mercado, ya está ya. Perdón, ya Irene Mercado ya está ya apuntada. Vamos con otro.
1: Por favor, una sola vez nomás, pues no sea ambicioso.
2: Sí, ¿su nombre?
11: No.
2: Sí, ¿su nombre?
11: Norma Quintana, Maita.
2: Norma Quintana, ¿estás apuntado Norma Quintana? Sí, ok, ya está Norma Quintana apuntada. Vamos con otra llamada.
1: No nos sorprendan, pues, una sola vez. Todos quieren ganar, porque hay señoras que una vez llaman, otra vez quieren llamar.
2: Hola, buenos días, ¿su nombre?
12: Se está entrando.
2: ¿Su nombre?
1: Tu nombre.
2: Bueno, ¿nombre?
1: Ahora sí, tu nombre, mi hermano, tu nombre.
13: Eduardo Toledo.
1: Eduardo Toledo. ¿Qué le quieres decir a tu mamá o a tu esposa?
13: A mi esposa.
1: Ya.
13: Que la pasa bien junto conmigo el día domingo y todos los días.
1: Muy bien, todos los días tiene que ser. Bien, gracias, hermano. Muy bien.
2: Hola, buenos días. ¿Su nombre?
14: Hola.
2: ¿Su nombre?
14: Dulce.
2: ¿Perdón?
14: Dulce.
2: ¿Tu apellido Dulce?
14: Enrique.
2: Dulce Enrique. Ok, estás apuntada. Gracias. Dulce Enrique. Vamos con otra llamada.
1: Buenos días, ¿tu nombre?
15: Quispe Rebus Alejandro Tomás, don Pedro, buenos días.
1: Hola, ¿cómo? A ver, de nuevo, Quispe Rebus, no.
15: Quispe Ramos.
1: Quispe Ramos, ya, perfecto. ¿Qué radio escuchas?
15: Radio King.
1: ¿Con las demás?
15: No pasa nada.
1: No pasa nada, muy bien, hermano, así tiene que ser sincero, no pasa nada.
2: Vamos con otra llamada. Hola, buenos días, ¿su nombre? ¿Nombre?
1: Nombre, pues, mamita, ¿de dónde eres?
2: Cortamos la comunicación, qué barba.
1: La gente no puede hablar. Aló, le pesa la lengua. Su nombre, por favor, buenos días.
16: Aló, buenos días.
2: ¿Su nombre?
1: ¿Su nombre?
16: Sofía Ordóñez Linda.
2: Rocío Ordóñez. Ordóñez, ok, ya estás apuntado, Rocío Ordóñez. Vamos, opción para esta llamada. Hola, buenos días, ¿su nombre?
1: Queda la llamada. Vamos, nombre.
2: ¿Ves? ¿Están escuchando? Simplemente estoy escuchando a la hijita que está ahí por ahí. No saben hablar su nombre. Hola, buenos días. Vamos con otra llamada.
1: Todo por llamada. Sí, todo, va a ser todo por llamada.
2: Nada de WhatsApp. No, nada de WhatsApp. Todo por llamada.
1: Aló, nombre. A ver, me cortó. Adelante usted.
2: Vamos con esta llamada. Hola, buenos días. ¿Su nombre?
17: Buenos días.
2: ¿Su nombre?
17: Andrea Laime.
2: Laime. ¿Estás apuntada, Andrea? Ok, gracias.
1: Tu nombre, buenos días. Adelante, ¿su nombre?
18: Herminia Arancel.
2: Herminia.
1: ¿Qué Arancel. Radio escuchas, Herminia?
18: Radio Swing. Con las demás no pasa nada.
1: Con las demás no pasa nada. Muy bien, Herminia. Quedas inscrita, mi Herminia. Adelante, Maruja.
2: ¿Su nombre?
1: Tomen asiento, mamita. Por
2: ¿su
1: favor.
2: Nombre?
18: ¿Aló?
2: ¿Su nombre? Aló, le estamos escuchando.
1: No hay retorno, creo. Por eso no te escucho.
2: A ver. Wow. Terrible, cortamos esta comunicación.
1: Así es, seguimos, sigue la llamada. Adelante, buenos días, ¿tu nombre?
19: Arias Montañez.
1: ¿Tu nombre?
19: Virginia Arias Montañez.
2: Virginia Arias
1: Montañez. Vamos con usted, inmediatamente.
2: Hola, buenos días, ¿su nombre? Hola.
20: Buenas.
2: ¿Su nombre?
20: García Sumer.
2: García
20: Sumar,
2: ok, muchísimas gracias, estás apuntado, vamos con otra llamada.
1: Vamos, García Sumar, tu nombre, suerte para García Sumar.
2: Sí. Vamos con esta llamada. Hola, buenos días. ¿Su nombre?
12: Hola, buenos días.
2: ¿Su nombre?
12: Glory.
2: Doris Ruiz. ¿Estás apuntado, Doris? Ok, gracias. Vamos con otra llamada. Así está. Estamos recepcionando todas las llamadas telefónicas al número, nada de WhatsApp. Hola, buenos días. ¿Su nombre?
1: ¿Tu nombre?
2: Carmen Bocanegra.
1: Carmen Bocanegra, ¿qué okay. radio escuchas? ¿Qué radio, Carmen?
17: Radio Swing, 88.9, con las demás no pasa nada.
1: No pasa nada, con las demás no pasa nada, señor. Vamos con usted, Maruja.
2: Hola, buenos días, ¿su nombre?
1: Nombre.
2: Bueno, cortamos la comunicación, vamos con su número.
1: Nombre.
17: Guillermo Guaringo.
1: Diana Guaringa, ¿qué le quieres decir a tu mamá?
17: Le deseo hola, un feliz día, que lo pase bonito, acá lo vamos a pasar en familia.
1: Muy bien.
17: Con nietos.
1: Ya, mátame el gallo, por favor, ya. Ya, hay que hacer un caldito para mamá.
2: Sí, ¿su nombre? Rosa Torres, está apuntada, suerte, gracias. Vamos con otra llamada.
1: A ver, vamos con la siguiente suertuda. Nombre. Nombre.
17: Giovanna,
2: ¿tu apellido?
17: Dominica Torres.
1: Están llamando en familia, muy bien.
2: Wow, Dios mío.
1: Todos los Torres ya son conocidos.
2: Hola, acá. Buenos días, ¿su nombre?
21: Aló, buenos días.
2: ¿Su nombre?
21: María Caja Ruiz.
2: Ok, estás apuntada, suerte, gracias.
1: ¿Tu nombre? Buenos días.
22: Buenos días, Irene Muñoz.
2: ¿Su nombre?
1: Tienes que cortar el toque tú. ¿Tu nombre? Buenos días.
22: Irene Muñoz.
2: Ok, está.
1: ¿Qué radio escuchas, Irene Muñoz?
22: Radio Swing, con las demás no pasa nada.
1: No pasa nada. Muy bien, con las demás no pasa ni cosquillas.
2: Hola, buenos días, ¿su nombre?
1: El próximo eslogan va a ser: con las demás no pasa nada, ni cosquillas. No se siente nada.
2: Sí, vamos con otra llamada. ¿Sondito? Hola, buenos días, ¿su nombre?
23: Eva Ore.
2: Ya estás apuntado, Eva Ore, ok, gracias.
1: A ver, gente nueva, pues que nos llame gente nueva también, ¿no? Todos caseritos nomás están llamando. Nombre, buenos días.
24: Sosa Guerrero Quilca.
2: ¿Perdón?
24: Sosa Guerrero Quilca.
2: Está apuntado. Ok. ¿Cómo? Estás apuntado, gracias.
24: Gracias, doña Maruza.
1: 7:55 minutos. 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
1: Su nombre. Su nombre. Adelma Sequeiros, está apuntado Adelma Sequeiros, corta Adelma Sequeiros. Ya, vamos con otra llamada. Hola, buenos días, su nombre.
2: Bueno. Aló, tu nombre, buenos días.
3: Sofía Ordóñez Inga.
1: Sofía Ordóñez. Ordóñez. ¿Aló? Sí, su nombre.
3: Sofía.
1: Aló. Su nombre.
3: Ordóñez Inga.
1: Katy Paucar. Estás apuntada, Katy Paucar. Ok, ya, vamos con otra llamada.
2: Tienen que cortar al toque, pues, la llamada. No se pase, ahí está prendido el teléfono. Nombre
1: y corta, pues, y corta, pues, corta. Opción claro. Para la otra llamada. Bueno, vamos, y sigo siguientes con, ¿no? Otras llamadas telefónicas que están ingresando. Por favor, nada de WhatsApp.
2: Aló, nombre.
1: ¿Aló? ¿Su nombre?
4: Buenos días. Audencio Muñoz, para la señora Florinda Marcos Sánchez.
1: Ok, ¿estás apuntado?
2: Audencio Muñoz. Ya,
4: sí, que... mi esposa es Florinda, ya.
2: Ya, correcto, señor. Ya. Muy bien. Buen marido que está escribiéndole a la esposa.
1: Vamos con otra llamada telefónica.
2: Así deben ser cariñosos los varones, pues, ¿no? A la mujer la abandonan. ¿Ah? Tienen vergüenza salir con su mujer y dicen, no, está muy gorda, dice. Está
1: Hola,
2: muy
1: buenos gorda. Días. ¿Su nombre? ¿Su nombre? ¿Su nombre?
5: Aitana Maniguari.
1: Aitana.
2: Tanto Maniguari. Piensas para dar tu nombre, hijita. ¿Qué pasa?
1: Otro, ok, gracias. Vamos con otra llamada.
2: Aló, buenos días, su nombre.
1: Vamos con esta llamada. Hola, buenos días, su nombre. Carolina Arias.
2: ¿Aló? Yeah. Aló, ¿con quién hablo?
6: Usted, Maribel Rosales,
2: Aranda. Maribel Rosales. Maribel. ¿Alguna Rosales. Reflexión, Maribel Rosales, para mamá?
6: Sí, que toda la mamá de Mazamari lo pasen bonitos. Está lloviendo, triste van a pasar mañana, pero hay que alegrarnos, hay que matar los calacuncas.
2: Claro, hay que matar el gallo calacunco. Hoy es su último día de canto, mañana hay que hacerlo caldo.
6: Sí, hoy día me voy a ir a bailar con Curi.
1: Okay.
2: Con Curi, ahí claro. Está, Curi.
1: Hola, buenos días, ¿su nombre?
7: Hola, buenas gracias.
1: ¿Nombre?
2: Cuídate, Maribel.
1: ¿Perdón?
7: Rosalí Belis.
1: Ok, estás apuntada, Rosalí Belis.
7: Gracias.
1: Vamos con otra llamada.
2: Hoy me voy a bailar con Curi. Ay, ay, ay, Curi.
1: Hola, buenos días, ¿su nombre?
2: Hoy la rompemos con Curi.
1: ¿Su nombre? ¿Perdón? Clara Enrique Aliaga. Ok, estás apuntada, Clara Enrique Aliaga.
2: Estás apuntada, corazón. Corta ya, corta.
1: Ahora sí, vamos con otra llamada.
2: Opción para la siguiente llamada. ¿Qué
1: Hola,
2: tal?
1: Buenos días. ¿Su nombre?
7: Katy Herrera.
1: Ok, estás apuntada, Katy Herrera.
2: Aquí está Curi para mi amiga Maribel. Para Maribel, que le encanta Curi. Hoy nos vamos a bailar. Las chicas no pagan. ¿Eh?
1: Hola, buenos días. ¿Su nombre?
8: Hola, buenos días.
1: Ana Carolina, ¿estás apuntada, Ana Carolina?
2: ¿Ya? Ahora conmigo, vamos, también quieren conmigo bailar. Ay, ay, ay, vamos a bailar, señora.
1: ¿Su nombre, caballero?
8: Dean Rojas.
2: Ajá.
1: Ok. Vamos con otra llamada. Hola, buenos días, ¿su nombre?
2: Estamos chambeando, mamita, estamos chambeando.
1: ¿Su nombre?
9: Lilia
1: Gutiérrez, ¿estás apuntada? Ok, vamos con otra llamada.
2: Par de chelitas. Ay, ay, ay.
1: Hola, buenos días, ¿su nombre?
10: Ruth
1: ¿Perdón?
2: Tanque, ¿tu nombre?
1: Diana Quintana.
2: Yo había escuchado Tanque.
1: Ya, ok, ¿estás apuntada? Gracias.
2: Hoy nos vamos a bailar con los Curi. Las chicas no pagan. Así se hace publicidad. Ay, ay, ay. Las chicas no pagan nada hoy en Curi.
1: Hola, buenos días. ¿Su nombre?
2: Gratis. las mujeres no pagan.
1: Sí, su nombre. Su nombre. Cortamos esta comunicación porque no escucha.
2: Aló, ¿con quién hablo?
8: Juan Acente.
1: Juan Acente, está apuntada Juan Acente. Hola, su nombre.
2: Juan Acente.
1: Su nombre. ¿Perdón? Estás apuntada Esther Lozano. Ok, vamos con otra llamada.
2: Vamos con la siguiente llamada. Nombre, buenos días. ¿Tu nombre?
9: Florentina Cristóbal.
1: Florentina
9: Cristóbal.
1: Cristóbal.
2: Un mensaje para mamá.
9: Feliz día, mamita. Que la quiero mucho. Que pase bonito en su día.
1: Ay, qué bonito. Así es. Vamos con otra llamada. Hola, buenos días. ¿Su nombre?
2: Nombre, nombre.
8: ¿Aló?
1: ¿Su nombre?
8: Para Miriam Lima y Manta.
2: Miriam Lima y Manta. Ahí está otro esposo que la quiere a su esposa.
1: Lima y Manta.
2: Muy bien.
1: Estamos excelente. Apuntando, ¿ok? ¿Estás apuntado?
2: Gracias, hermano. ¿Tu nombre? ¿Con quién hablo?
11: Janet Bocanegra, don Pedrito.
2: Janet Bocanegra. ¿Qué mensaje le das a mamá, Janet?
11: Que este día domingo toda la mañana que lo
1: pasa
11: muy bonito
1: este día.
2: Ok. Ya, Boca Negra, ¿vas a ser pachamanca o no vas a ser pachamanca?
11: No. Sí, haremos algo. Mataremos.
1: Claro, por supuesto, tiene que ser algo. Vamos con otra llamada. Sí, hola, buenos días. ¿Su nombre?
2: Tu nombre, tu nombre. What is your name?
1: Sí, su nombre. Hola, hola. No contesta, cortamos la comunicación. Opción para otra llamada.
2: Opción para la siguiente llamada.
1: Ahí hola, está. Buenos días, ¿su nombre?
12: ¿Aló?
1: ¿Nombre?
12: Faustino Santos,
1: Italia. Faustino Santos, Faustino Santos. Ok, estás apuntado.
2: A ver, hagan su cola, por favor, no se zampen. ¿Tu nombre? ¿Tu nombre, aló? Buenos días, ¿tu nombre?
8: ¿Aló?
2: Sí, nombre, papá, nombre. Nombre. Bueno, hay que cortarle, ya no pasa nada, creo.
1: Wow, tienen que cortar.
2: Sí, aló, rapidito. ¿Con quién hablo? ¿Tu nombre?
13: Natalie Rojas.
1: Ya, Natalie pues, Rojas.
2: Está pensando Natalie, ya. Natalie, ¿qué radio escucha Natalie?
13: Radio Sin, con los demás no pasa nada.
2: Muy bien, si no pierdes, ¿ah?
1: Vamos con esta llamada. Hola, buenos días, ¿su nombre? Hola, ¿su nombre? Wow.
2: Yoncito Quispe dice en redes sociales: ¡Feliz día, madre Mazamarina!
1: Hola, bien. Buenos días.
2: ¿Quién se llevará la cocina de Randy? Estoy viendo la cocina de Randy, que está muy bonita. Randy Yanco. ¿O te molestas, Maruja?
1: No, para nada. Hola, buenos días, ¿su nombre?
2: Tranquilita, te ves mejor.
14: Hola, buenos días.
1: ¿Su nombre?
14: González.
1: Isabel
14: González Lixte.
1: Ajá,
14: González. Buenos días, señora Marujita. Su papá es bonito, el día de la madre.
1: De igual manera, gracias, saludos. Vamos con la siguiente llamada.
2: Ahí está la siguiente llamada, vamos inmediatamente. Hagan su cola, señores, no se zampen. No se zampen. Colita, colita, mantengan su distancia, por favor. Mantengan su distancia, están muy pegados.
1: Hola, buenos días, ¿su nombre?
2: ¿Tu nombre? ¿Nombre? Bueno, voy a cortar, no quiere hablar. Ah, con usted.
1: A ver, vamos.
14: María de la Cruz Martínez.
1: María de la Cruz Martínez. Ok, ¿estás apuntado?
2: Ya, queda apuntada. Sí. Bueno, el que se demora, por eso dice camarón que se duerme, se lo lleva a la corriente. Ya no es culpa nuestra, señores. Nosotros estamos contestando.
1: Hola, todos buenos los días. ¿Su nombre?
2: ¡Nombre!
1: ¡Guau! Dios mío. Este teléfono ya.
2: Hay que cambiar el sonido, es muy chido.
1: Hola, buenos días, ¿su nombre?
15: ¿Aló?
1: ¿Su nombre?
15: Hola, buenos días, Paulina Chametri.
1: Ya, Paulina Chametri, ¿estás apuntado?
2: Paulina Chametri, vamos con la siguiente llamada. Nombre, buenos días.
16: Aló, señor Pedro Belgis, muy buenos días.
2: ¿Su nombre,
16: feliz
2: mamá?
16: Maruja, un feliz día por el día de la madre.
1: De igual manera, madre.
2: ¿Tu nombre, mamá?
16: Alejandrina Maldonado Mesa.
2: Alejandrina Maldonado, ¿de dónde me llamas, Alejandrina?
16: Desde San Isidro de Mazamari.
2: San Isidro, muy bien, gracias, San Isidro Miraflores. Un saludo muy especial para nuestra amiga.
1: Ahora sí, vamos. Hola, buenos días, ¿su nombre?
2: Hoy lo vamos a bailar con curia.
1: Claro, hoy ya tiene que ser.
2: Ve, Alice, alista tus tacos.
1: ¿Su nombre?
2: A ver, de nuevo, tu nombre nomás, porque no puedes hablar, creo.
1: Ana Isana. Ahora sí. Ahí estamos apuntando, Ana Isana.
2: Muy bien, Anita. Nombre, otro nombre, su nombre. Tu nombre. Bueno, no quiere hablar. Está, a ver, ¿cómo?
17: Victoria Quintana.
2: Ya, pues, Victoria, por favor, al toque, tiene que ser al toque. Aquí no podemos demorar. Victoria, ¿algún mensaje para tu madre?
17: Ya se vio que lo pasen bonito, aunque no estás cerca de ella, ya falleció.
2: Ya, muy bien, está en el cielo, está al lado de Diosito.
0: Integrando el Perú.
1: Hola, buenos días, ¿su nombre?
18: Jessy Mesa Espinal.
1: Jessy Mesa Espinal. ¿Estás apuntado, Jessy Mesa?
2: ¡Jessy Mesa! Una respiración.
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1: Hola, buenos días, ¿su nombre?
19: ¿No?
1: ¿Su nombre?
19: Este es mi esposa.
1: ¿Su nombre de su esposa?
19: Rosa Ríos.
1: Rosa Ríos. Ok.
2: Por favor, tienen que ser las esposas titulares, ¿ah? No me estén escribiendo al amante, a la querida. No, nada que ver. Tiene que ser la original, hermano.
1: Ya, vamos.
2: Ya, ok. Claro, tiene que ser así. Están escribiendo al amante, a... Bueno, pues tengan cuidado, tiene que ser la original a la mamá de tus hijos.
1: Hola, buenos días, ¿su nombre?
2: ¿Tu nombre?
1: Bueno, cortamos la comunicación, opción para otra llamada.
2: Se han palteado, creo. ¿Aló? ¿Con quién hablamos?
20: Hola, Lizeth Clemente.
2: Lizeth Clemente, ¿algún mensaje para tu madre?
20: Deseale un feliz día y que la quiero mucho.
2: Muy bien, adelante, Maruja.
1: Hola, buenos días, ¿su nombre?
2: Queda inscrita.
1: ¿Su nombre? ¿Su nombre? Ay, Dios. Bueno, muy tarde, se demora demasiado. Vamos con otra llamada. Estamos, nos falta simplemente siete llamadas, ¿ah?
2: Siete llamadas.
21: Hola, buenos días.
2: ¿Nombre?
21: Isabel García de la Cruz.
2: Isabel García de la Cruz. Vamos con Isabel García de la Cruz, Maruja. Sí. Apúntala, por favor. ¿Qué radio escuchas, Isabel?
21: Radio Queen, don Pedro Belli.
2: ¿Con las demás?
21: No pasa nada. Feliz Día de la Madre para la señora Maruja.
1: De igual manera, para ya. Usted, feliz año nuevo.
2: No suenan ni truenan, dice, ni truenan ni suenan.
1: Ay, carambas. Hola, buenos días. ¿Su nombre? ¿Su nombre?
2: ¿Tu nombre?
1: Amalia Lozano Ames. Ok, estás apuntada, gracias. Vamos con otra llamada.
2: ¿Qué tal está la cabina de la radio? Bueno, está elegante, ¿no?
1: Excelente, excelente. Hola, buenos días, ¿su nombre?
22: Sheila.
1: Eguabil. ¿Estás apuntada, Sheila Eguabil?
2: Sheila. Tengo mi gato que se llama Sheila, ¿no? Tengo un gatito.
1: Un gatita, una lindo. Gatita, muy bonita.
2: Una gata,
1: Sheila. Hola, buenos días, ¿su nombre?
2: La gata Sheila. ¿Nombre?
23: Yolanda Antay Flores.
1: Yolanda
23: Antay Flores.
2: Muy bien, un mensaje para la querida madre.
23: Feliz Día de la Madre. A todas las madrecitas.
2: Para todas las madrecitas, muy bien, ahí está. Estamos pensando también, estamos respirando. Respiramos buena música en Radio Swing. Todos los días respiramos buena música. Ya, nombre, vamos con usted, Maruja.
1: Hola, buenos días, ¿su nombre?
2: Ya falta poquito.
23: Yolanda Antay Flores.
1: ¿Perdón?
23: Marina Paredes.
1: Estás apuntada, Marina Paredes.
2: El que puede, puede. Ya, correcto. Entendido, jefe. Marina Paredes. Ahí está. Ya. Nombre.
24: Hello.
2: Nombre.
3: Marina Paredes.
1: Ya, ya estás apuntada, Marina.
2: Corta ya, Marina.
1: Tiene que cortar ya, Marina, al toque tiene que cortar, ¿ya? Vamos con otra llamada. Sí, su nombre.
2: Opción para la siguiente llamada. Nombre.
4: Daisy Vilcapoma.
1: ¿Perdón? Daisy, ¿no?
2: Daisy.
1: Daisy Vilcatoma.
2: Ya pues, hijita, ¿crees que estás hablando con tu enamorado? ¿Qué pasa?
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2: Bueno, retomamos la comunicación. ¿Cuánto falta, Maruja?
1: Hola, buenos días. Su nombre, falta tres.
2: Tu nombre. Vamos con los tres últimos. Los tres últimos ya. Nombre. Nombre.
3: Adrián Navarro.
1: ¿Perdón?
2: Ya pues, despierta. Son las 8:11. Hay gente que todavía está durmiendo.
1: Aide Navarro.
3: Adrián Navarro.
1: Adriana, ¿no?
2: Navarro. ¿Qué radio escuchas? Fuerte.
3: Radio Swing 88.9, con la
2: demás
3: no pasa nada.
2: No pasa nada, muy bien, no hace ni cosquilla. Vamos con la siguiente, feliz día, mamá.
1: Hola, buenos días, ¿su nombre?
2: ¿Qué quiere la mamita?
1: Mayumi Díaz, Mayumi Díaz. ¿Estás Okay, estás apuntada, Mayumi.
2: Estamos chambeando, mamita, tienes que... Tú estás cocinando, yo no te voy a decir hoy, deja ahí de cocinar. Estamos acá, controles.
1: Vamos, hola, buenos días, ¿su nombre? Su nombre, vamos. su nombre.
2: A Nápoles también tenemos que irnos, ¿eh? Ya sabes. Aló, nombre, mamá. Nombre, buenos días.
22: Erika Muñoz.
2: Erika Muñoz, ¿qué radio escuchas?
22: Radio 5, además no pasa nada.
2: No pasa nada. Un mensaje para tu querida madrecita. A ver, dale su mensaje.
22: Que hoy, el domingo, no solo se celebra el Día de las Madres, sino es todos los días. La quiero mucho y valoro mucho su esfuerzo que hace en el campo, en la casa, en el hogar. Parece que la mamá trabaja más que los papás.
2: Ahí está, muy bien, lo correcto, mamá trabaja más que papá. Gracias, amiga, por la llamada. Un abrazo a tu mami. Vamos con la siguiente llamada.
1: La última llamada, la última llamada. Hola, buenos días, ¿su nombre?
2: La última.
1: Gloria Guillén, Gloria Guillén. ¿Estás apuntada, Gloria Guillén? Ok, gracias. Con eso terminamos, Pedro.
2: Ahí está,
1: 50 terminamos. Llamadas.
2: 50 llamadas, ya no más llamadas.
1: Ponemos modo avión.
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2: Bueno, acá coordinación, programación, dice ya no más llamadas, señores, así que voy a ir a una pausa comercial de la empresa y tras la pausa viene el sorteo, señoras y señores.
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0: Hoy nos vamos a bailar con Curi, señoras y señores. Y también nos vamos a la discoteca Nativa Coffee. Hoy sábado, frente a Almacenes Cusco. Así que estamos preparando algo para mamá también. Recuerden, así que Curi no se paga nada, completamente gratis. ¿Dónde va a ser? En la Pichanga. Señoras y señores, 8:31 en la mañana. Vamos inmediatamente, Maruja Lara, aquí, gerencia, todos los que estamos chambeando. Saludamos a nuestra querida mamita. Saludo para Cecilia. Saludo para también Irene. Saludos, señores, para Malva. Aquí nos están enviando saludos para Carolina. Saludos para Elizabeth, para Paola. Saludos para Ceci, nos dicen 50 veces, Cecilia. Ay, ay, ay. Bueno, 8:32, Marujita, esto sí se va a poner color de fuego.
1: Bueno, hay que apresurarnos, estimados oyentes. Vamos. Tenemos cita una reunión de suma urgencia, ya que el presidente del asentamiento humano, Joaquín Ferrer, después de citarnos a una reunión, podrá pues el día 8 de mayo, debe ser el día 9 de mayo a las 7, se hizo presente por lo tanto como vicepresidente Vidal Cuba, cita urgencia a una reunión a todos los vecinos de Joaquín Ferrer para que a las 9, para el día de hoy, pues va a haber una reunión de suma importancia. Quiere decir que el día de ayer se acercó el señor vicepresidente Vidal Cuba y está citando a una reunión a todos los vecinos de Joaquín Ferrer para el día de hoy 9 a las 7 de la noche frente al tote comunal. Al lote comunal, la letra algo ilegible. La agenda es el cambio de la junta directiva, rendición de cuentas y otros puntos de vital importancia. Así que se cita esta reunión de suma urgencia. El presidente de Asentamiento Humano, Joaquín Ferrer, así que se han acercado el día de ayer y están citando para el día de hoy a las 7 de la noche frente al lote comunal. Así que vamos con esta citación. Ya tenemos en la línea telefónica, creo, ¿no? A nuestra amiga Maribel.
0: Maribel Herrera está con nosotros, señoras y señores. Maribel, buenos días, gusto en saludarla, ¿cómo está?
2: Buenos días, Maruja, buenos días. Un gusto saludarlos. Primeramente, feliz día de la mamá para todas las mamitas. Van mis mejores deseos, que siempre Dios las bendiga con excelente salud, alegría, paz, éxito, sus proyectos de vida, así como de toda su familia extendida. Y dicho eso, bueno, de parte de mi patito también, él ahorita está en pleno desayuno, está comiendo. Señor Teodomiro Herrera Valdés también les manda un abrazo fuerte, ya desde temprano hablábamos de esto. Y bueno, pues sé que están con el tiempo, les daré los números, ¿cuántos números es que tengo que mencionar?
0: Del 1 al 50, hay 50 llamadas que han ingresado acá a nuestra computadora. 50 llamadas, entonces tú ya ve los números definitivamente ganadores, o sea, digamos al azar los números. Vamos entonces comenzando con los números, Maribel, como usted
2: ¿cuántos
0: dijo.
2: ¿Cuántos números?
0: 50 números.
2: ¿Pero tengo que decir los 50 o
0: no? Pues tú.
2: Pues yo te digo.

0: Yo he dado 10 canastas, yeah. Papito y yo 10 canastas,
1: yeah.
0: y no sé, de ahí algunas otras personas más habrán dado más canastas.
1: Claro,
0: no sé,
1: definitivamente.
0: ¿Cuántos números selecciono yo?
2: Tienes que seleccionar 10 llamadas, números. Del 1 a, yeah. Hay 51, okay. Llamadas, ya, del 1 al 51, sí. María, ok, ahora sí.
0: Entonces,
2: les doy
0: el número 1.
2: José Zárate.
1: Ya tiene su canasta, José Zárate.
2: Otro número.
0: Bien, el 4.
2: El 4, Irene Mercado.
0: El 49.
2: 49, estamos hablando de Mayumi Díaz.
0: El 8.
2: El 8, estamos hablando de Quispe Ramos.
0: El 47.
2: 47, estamos hablando de Daisy Vilcatoma.
0: 25.
2: 25, ¿dónde está 25? A ver, no, déjame ver. 25, Maribel Rosales.
0: El 43.
2: 43, Lisette Clemente.
0: El 33.
2: 33, ¿dónde estás? 33.
1: 33.
2: Acá está Miriam Lima y Manta.
1: Sí, pues,
0: el 21.
2: 21, ¿dónde está 21? Adelma Sequeiros.
0: El 50.
2: El 50, Erika Muñoz.
0: Bueno, les felicito a los ganadores. Ha sido todo al azar, como dijeron, del 1 al 50. Y bueno, que lo disfruten. Van las canastas llenas de amor, de muchas energías positivas, entusiasmo. Y bueno, cada vez que lo disfruten, tomen algo de la canasta, se llevan mucho amor, ¿sí? Y que todo les vaya siempre bien. Y les deseo lo mismo a todititas las mamás. Pasen un bonito día, que las engrían muchísimo, las apapachen. Las quiero mucho, no las conozco, pero igual las quiero. Y bueno, un feliz día a mi mamita que está en la presencia del Señor. Y sabe que la amo, siempre la recuerdo, pero les recomiendo que mientras la tengan vivas a su mamá, disfruten de ella, porque cuando ya Dios se las lleva, se siente un vacío fuerte, ¿ya? Así que disfrútenla, abrácenlas, apapáchenlas a la esposa, a todas las que son mamitas, por favor, y mamitas lindas, pásenlo muy bonito, ¿sí? Las quiero mucho y Dios las bendiga por siempre.
1: También el saludo.
0: Feliz día también.
1: Para usted también, Maribel, usted mamá, definitivamente, madre de familia, vaya nuestro saludo para usted, que es una persona muy especial para nosotros, lo tenemos en el corazón, en el programa de Prensa Popular, siempre usted con su gratitud, su benevolencia que tiene al ser amado, al ser querido, al prójimo, siempre está apoyando usted con Teodomiro Herrera. Vaya nuestro saludo muy afectuoso desde la plataforma de las redes sociales también para usted, porque todo queda en redes sociales. Vaya nuestro saludo. ¡Feliz día, mamá!
0: Gracias, muchas gracias y que Dios bendiga a todos, siempre con todo lo mejor. Energía positiva, abrazo, pásenlo bonito.
2: Ok, Maribel, un abrazo a la distancia, pásalo lindo.
0: Abrazo, Maruja, fuerte, muchas bendiciones.
2: De igual manera, hasta pronto.
1: Chao, Maribelita.
0: Chao. Gracias.

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1: Bueno, el único programa que celebra a mamá verdaderamente, corazón, con toda sinceridad. Y hemos dicho vacas flacas, vacas gordas, con bonanza, con campaña, sin campaña, Prensa Popular, señores. Para sacarse el sombrero, definitivamente, Erizo, Maruja, Pedro, Tony también, colaborando Tony y Emanuel en redes sociales. Todo un equipo ganador, señores.
2: Bueno, tenemos acá los 10 ganadores, a ver si se me vienen corriendo, rapidito a los estudios de la radio para hacer público lo que le entregamos a las 10 personas, como José Zárate, Irene Mercado, Aquispe Ramos, tiene que acercarse a Adelma Sequeiros, tiene que acercarse rápido, Maribel Rosales, Miriam Lima y Manta, Lisette Clemente, también tiene que acercarse Daisy Vilcatoma, Mayumi Díaz y Erika Muñoz. Son las personas que se han ganado su canasta en estos momentos para ser de presente, señoras y señores. Vamos con más sorpresas, pero también quiero agradecer a nuestra amiga Panadería Pastelería Dayana. Ya, distinguidos oyentes, entregó sus regalos a las mamitas que estuvieron acá en los estudios de la radio. Ellas no se han querido salir, son mamitas, bien mamitas, que han llegado acá. Y por ende, de antemano, le hemos dado su regalo a la señora Teófila Palomino, con DNI 20989283, a la señora Naula Ortiz, con DNI 20969714, a la señora Teodora Mesa Hurtado, con su cabellito blanco, la señora, pero no tengo DNI, no tengo, la mamita está, pues no, un poco le mandamos la fotito también para que pueda, y así, distinguidos oyentes, haciendo la entrega. 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
1: Esos vinos no los sortees, hay que quedarnos los vinos. No,
2: no,
1: mentira.
2: No.
1: Para mamá.
2: Tiene que venir, mamá. Y llevarse, pues, no sus. Tengo tres vales. Vale una botella de vino para mamá, licorería El Samo. Gracias, licorería El Samo, por celebrar y pensar también en mamá. Así que, señoras y señores, también quiero mencionar que vamos a tener esta canasta muy bonita, esta cocina muy bonita, una cocina. Nuestro amigo Randy Yanko, que nos ha hecho presente, yo no sé qué mamá se va a llevar, Dios mío, qué mamá se llevará, qué mamá tiene la suerte de llevarse esta hermosa cocina, ¿no? Qué bonita la cocina, Dios mío, yo quiero llevarme.
1: Bueno, hay que saludar a José Astudillo también, acaba de llegar sus dos canastas del gerente municipal, José Astudillo.
2: Claro.
1: José Astudillo ha traído dos canastitas, gracias David por tener la benevolencia, David Cho. Ha venido en lluvia, digan lluvia mojadita, llegó David.
2: Bueno, nuestra amiga Jackie Tuncar, ¿no? Vivero Paguacho, dice feliz día a todas las madres, en especial a las madres mazamarinas que en este cocina. Día la pasen de lo mejor porque ellas son nuestro ángel aquí en la tierra. Ya llego, me dice Jackie, mi amiga Jackie. No, acá, Vivero Paguacho, haciéndose presente de igual manera. Gracias. Gracias.
1: También a Nápoles, el día de hoy llevamos a Mau, que está un poquito
2: el
1: clima.
2: Amigo. Oye, el clima empezó a llover, nosotros estamos acá contentos, pero afuera el clima, empezó la lluvia. Dicho,
1: este es un clima crazy.
2: Loco.
1: Loco. Uh-huh. Me gustaría tener un programa crazy.
2: Uh-huh. Así, crazy, pero, crazy, sí, crazy. Vamos con el sorteo de tres canastas de, pues, ¿no? De acá, de Eventos Pangoa.
1: Esas son canastotas también.
2: Canastotas, vamos con las tres canastas. Usted me va a decir, Pedro, el número del 1 al 50.
1: Del 1 al 50.
2: Pero ya al menos lo que yo ya te voy a decir, pues, quiénes no de acá, no, los que ya han ganado, no, pues, pero quiero tres que me des tres números. A ver, vamos.
1: Los que han ganado de Maribel Baruja ya deben de estar viniendo. Ya,
2: estoy mencionando por que favor. Tienen que venir corriendo.
1: Corriendo. Tomen el abuelo de Atsa para que lleguen aquí a los estudios. Segundo piso de Radio Swing 88.9. Estamos en la avenida El Pangoa, costado de la farmacia Más Salud.
2: ¿Verdad? Sí, farmacia Más Salud, segundo nivel estamos nosotros.
1: Ahora está cerrada nuestra puerta, tienen que tocar. Ya no está
2: la puerta. O esperarnos ahí afuerita, tocas el timbre, bajamos, te abrimos y ya subes ahí a recoger tu regalo.
1: Tu canastota.
2: A ver, vamos con los tres números, Pedro. Cualquier número de la suerte, usted, a cualquier persona, 8 de la mañana, 43 minutos.
1: Número, a ver, el 3.
2: El 3 ha ganado, ¿no? ¿Dónde está el número 3? No ha ganado 3.
1: No ha ganado el 3.
2: Vamos con el nombre de Saúl Mauri.
1: Saúl Mauri, ya te he hecho ganar, Saúl, ¿eh? Así
2: Saúl.
1: Que todo es al champazo nomás el número, ¿no? Acá vamos entonces, Maruja está en el otro ángulo, como lo ya. Ven ahí en Facebook, yo estoy al otro ángulo. Estoy en operaciones. A ver, vamos entonces con el número 18.
2: A ver, vamos, número 18. ¿Quién está 18? Está Reinia Caja. Ajá.
1: Reinia Caja. Tiene que venir también al toque, Reinia. Porque estamos hasta las 9, de ahí se cierra la radio hasta el lunes. Ya lunes, ya es lunes, pues ya mucha gente viene el jueves. Mi canasta me he ganado, me dice, ¿cómo toda una semana, señor? Por favor, tengan conciencia. Ahora es ahora, ahora ya. O nunca.
2: Otro número.
1: 20.
2: Ay, ¿dónde estás 20? Acá 20. Está. Cosa Guerrero Quilca, Sosa Guerrero Quilca.
1: Sosa así. Guerrero Quilca.
2: Sí, se viene rápido su canasta.
1: Al toque, por favor.
2: Ya, tenemos acá su canasta de las tres personas de nuestro amigo de...
1: Rico.
2: De Emerson. Rico. Tenemos acá sus canastas que estamos haciendo entrega ya. No, Sosa Guerrero Quilca, Renia Caja y también estamos con Saúl Mauri.
1: Hoy día me voy a bailar con los hermanos Curi.
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1: Así es, señoras y señores, ya no llamadas, ya no quiero llamadas, por favor. A no ser que sea una emergencia, que haya pasado algo, podemos atender. Pero ya no hay concurso, ya no hay nada de eso. Estamos en sorteo, señor. Y los que han sido nombrados tienen que venir al toque roque, roque toque. Hoy día nos vamos también a bailar a Nativa Coffee, Baruja. Así que no te olvides.
2: Sí, nos vamos a Nativa Coffee. Vamos, distinguidos oyentes, con canastas de Unisa.
1: Unisa,
2: a ver, vamos con la canasta de a la Academia Unisa.
1: Academia Unisa, ingreso seguro a la universidad. Tenemos dos canastas
2: de la Academia, Unisa. Sí, a ver, vamos.
1: Mamacoco todavía no ha llegado, por favor, estoy diciendo a Mamacoco que ahora va a llegar a la señora que ha hablado, apeló por Mamacoco. Ahí tengo su canasta ya guardado, no ya. Sé que lo regalemos.
2: Si no llega, lo regalemos porque hay mamás acá. Bueno, vamos con la canasta de la Academia Unisa.
1: Unisa, 47.
2: ¿Dónde estás 47? Acá estás 47. Ya, algo. No, de ahí sí, Vilca, toma, ya tiene ya. Otro número, por favor.
1: Otro número, a ver, entonces el 30.
2: El 30, estamos hablando de quién es el número 30.
1: Ya.
2: De Diana Quintana, tiene su canasta de Unisa.
3: Ahí está, buenos días. Hola, ¿qué tal? Buenos días. Buenos
1: Erickson
3: días.
1: Lazo también se
2: sí,
1: filtra.
2: Sí, sí. Ya, Erickson, dime un número.
1: Ya está,
3: Erickson. Ya, ¿cómo estás, Maruja? ¿Cómo estás,
2: ¿qué Pedrito? Tal, Erickson?
3: Muy especial para todos los oyentes. A ver, ¿de qué número a qué número?
2: Del 1 al 50 estamos los números, pero ya algunos que se han ganado. Yo voy a decirte quiénes ya se han ganado, entonces me ya. Tienes que mencionar algún número.
3: Ok, vamos con el número, vamos a ver el número 22.
2: Ay, ¿dónde estás 22?
1: 22.
2: Ay, a ver, 21,
3: 22. Las personas.
2: Claro. 22, Sofía Ordóñez, tiene su canasta.
1: Tiene su canasta, Sofía Ordóñez.
2: Canasta de feliz Unisa. Día,
1: mamá. Unisa le está regalando la canasta.
2: Dale, tengo que poner al costado canasta Unisa, porque claro, tiene claro, que claro. Ser cada uno de ellos.
1: Gracias, doctor Carvallanqui, Edilberto Carvallanqui, ha tenido la benevolencia
2: de traernos las hermosas. Vamos con la canasta de nuestro amigo.
1: Del gerente. Ya, José Astudillo.
2: Ya, ¿cuántas canastas trajo?
1: Dos canastas.
2: A ver, vamos con su canasta de nuestro amigo gerente de nuestra comuna, Masa Marina.
3: Ya, el número 33.
2: A ver, ¿dónde estás? 33.
3: Vamos a meter números así.
2: Ay, 33. Ay, ay, ¿dónde estás? Número 33.
1: Usted 30. Es zurdo, creo, ¿eh?
2: 33. 33. No, ya tiene su canasta, ya tiene su canasta. Miriam Lima de Maíz.
3: Perfecto,
2: sí,
3: vamos con el número 18.
2: 18. Sí, ¿dónde estás, número 18? A ver, ¿dónde estás?
3: Sol nomás.
2: Tiene su canasta ya también, ya de Pangoa, Eventos Pangoa. Tiene su canasta, vamos con otro número.
1: 17.
2: 17, a ver, Dominica Torres, sí, tiene su canasta.
1: Dominica.
2: Ajá, ver, canasta de gerente, un momentito, gerente.
1: Gerente.
2: Ya, ahí estoy poniendo canasta gerente. Ya, otro número, por favor.
1: José Astudillo, a ver, gerente municipal.
3: El número 40.
2: Número 40, a ver, ¿dónde número estás? 40. 40. Acá está, 40 de 38, 40. Alejandrina Maldonado.
3: Alejandrina Maldonado.
2: Sí, tiene
1: de
2: su
1: canasta. San Isidro, si no me equivoco.
2: Sí, canasta de suerte, gerente.
1: Suerte, ¿eh?
2: Ok, estoy poniendo acá canasta de gerente. Ya, ok. ¿Qué más canasta tenemos?
3: A ver, ¿quién es más?
1: Carlos Olivar.
2: Carlos Olivar.
1: Cuatro canastas.
2: Cuatro canastas. A ver, vamos con las canastas de nuestro amigo Carlos Olivar.
1: JP.
3: A ver, 26.
2: 26.
1: JP.
2: 26. Rosalí Vélez. Tiene su canasta.
1: Rosalí Vélez.
2: Sí, canasta.
1: Mi media
2: Carlos,
1: prima.
2: Carlos, Carlos. Ahí ponemos canasta de Carlos. Otro número, por favor.
3: A ver, otro número.
2: Sí.
3: El número 48.
2: 48. A ver, vamos a ver. ¿Dónde estás? 48. Acá estás 48. Es Aide Navarro.
3: Aide Navarro. Ajá. Aide Navarro.
2: Canasta de Carlos. Carlos.
1: Carlos Olivar.
2: Ya, otro número.
1: Futuro alcalde de Mazamari.
3: El número 17.
2: 17, creo que ya se había ganado 17 o no. A ver, déjame decir.
1: Sí, sí, sí.
2: Sí, ya se ganó ya. 17. Ya.
3: 29.
2: 29. ¿Dónde estás? 29. 29. Acá está. Lilia Gutiérrez. Ajá.
3: Lilia Gutiérrez.
2: Ajá. Canasta Lilia de Gutiérrez. Carlos.
1: Carlos Olivar.
2: Ya.
1: JP.
2: Ya. Vamos, falta última canasta de Carlos Olivar.
3: El 44.
2: 44, ¿dónde estás? 44. Sí, Isabel García de la Cruz. Isabel García de la Cruz tiene su canasta.
1: Ahí está su canasta.
3: Isabel García de la Cruz.
2: Carlos. ¿Y a qué más tenemos?
3: A ver, ¿qué más tenemos?
1: La cocina.
2: A ver, vamos por la cocina. Ay, Dios mío.
1: Ahí está, ahora sí, apreten.
3: Ya terminamos todas las canastas. Ya.
2: A ver, fíjese, ya terminamos, ¿no?
1: Ya no hay, los que han llegado ya están todos.
2: Ya están, ya. Bueno, a ver. Ya, vamos por la cocina.
3: Vamos con la cocina, a ver, vamos a ver. Vamos
1: a ver, a señores, vamos a hacer una intriga al toque. Cocina, cocina.
2: Dios mío, ¿quién se lleva?
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0: Ahora sí, vamos con la cocina de Randy Yanco. ¿Te molestas?
1: A ver, vamos, vamos, la suerte. Yo no sé para quién será.
2: A ver, el número de arranque, ¿no? O también arrancamos con un falso, dos, o de frente, de frente.
1: De frente, claro. De frente. Si ya está ya ganado, ya pues, obviamente que no va a ganarse, sino que tiene que llevarse.
0: Hay que cruzar el asterisco. A ver, ¿quién se lleva
1: muy bien la cocina? A ver, vamos.
2: Y acá apriete, por favor. 29, el número 29.
1: A ver si es que se ha ganado. Piña, piña, piña. Pasamos a otro número. 28, 29, ya tiene ya su regalo.
2: Ya tiene su regalo.
1: Sí, vamos con otro número, Lilian Gutiérrez.
2: 35.
1: 35, ay, qué bueno. No tiene, a ver, ¿de quién se trata?
2: A ver,
1: ¿quién se lleva su cocina?
0: A ver, dijo el ciego.
1: Faustino Santos.
0: Faustino Santos.
1: Sí,
2: Faustino
1: sí.
2: Santos.
1: Ahí tiene su cocina.
0: Esa cocinita estará valorizado mínimo sus 200 soles, ¿ah?
1: Porque sí, 200.
0: Es una industrial.
1: Sí, es grande, sí, es alta, ¿no? Y con su manguera, con todo lo concerniente para que pueda, pues, ya mamá, simplemente conectar y cocinar.
0: Tú puedes, ya tú pones el gas, ¿no va?
1: Siempre el gas.
0: Bueno, me ha mandado el comandante José Pariona, me ha mandado un Maruja, un recuerdo muy bonito donde te están entregando una canasta.
1: Ay, caramba.
0: José Pariona, de la capital de la República. José Pariona, hoy en día es jefe máximo, tiene un grado muy especial. José Pariona, vaya nuestro saludo hasta la capital de la República. Comandante José Pariona.
1: A ver si vamos con 13 premios más de licorería El Sambo.
0: El Sambo de nuestro amigo Galicio.
1: Una botella de vino para mamá.
0: A ver, vamos conmigo, Maruja, inmediatamente. ¿Quién se gana su vinoco?
1: Tres números más tiene que dar, Pedro. Tres personas se tienen que llevar, tres mamás, así que para que pueda brindar en casa.
0: Desde Chincha, Perú, vamos entonces con El Sambo. El número 6.
1: A ver, ¿de quién es? Número 6 se ganó, no. Eduardo Toledo tiene su vale de vino.
0: Como los españoles, vale, hombre.
1: Vale de vino.
0: Vale de vino para que se ¿ya? lo tome al hilo este vino que sí te va a poner bien. Y el vino es bueno para el corazón, Maruja.
1: Ay, caramba.
0: Muy bueno para el corazón.
1: Gracias a Licorería El Sambo.
0: El Sambo.
1: Está en plena sintonía. Muchísimas gracias.
0: Nuestro amigo Galicio.
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0: Es un aperitivo.
1: Claro.
0: Un aperitivo para mamita. Después de la caja china, tu vinoco.
1: Una botella. Vamos con otra botella. Vamos a ver otro número.
0: El número 14.
1: 14. Doris Ruiz.
0: Doris
1: Ruiz.
0: Ay, ay, ay. Tiene su vino.
1: Vale de vino.
0: Su vinoco, El Sambo, nuestro amigo Galicio.
1: Y vamos con otro número, por favor.
0: A ver, usted ya, no sea vicioso.
1: Guay, pero yo estoy acá. Me van a decir que no, pues. No, yo estoy con los números. Me van a decir no.
0: A final de cuentas, todo es para ustedes, señores. Aquí ya nuestro gerente nos va a llevar a desayunar. Así en la familia de Radio Swing, con las demás, no pasa nada. No pasa nada. Vamos con el saludito.
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0: Bueno, creo ya están llegando nuestros ganadores. A ver, Baruja, ya están llegando nuestros ganadores.
1: Sí, hacemos pasar ya, sí, ya. Que pueda pasar, ¿no?
0: Que no nos gane el tiempo.
1: Sí, el tiempo nos apremia, es lo más triste que tenemos que soportar nosotros acá sobre el tiempo.
0: Es que la hora es la hora, Baruja.
1: La hora es la hora. A ver, vamos a ver, ¿de quién estamos hablando? ¿Con quién tenemos el gusto?
0: A ver, un ratito, controles, ahora sí. Vamos, pégate el micro, amiga.
1: Te vas a pegar, ahora sí. ¿Tu nombre?
5: Buenos días, don Pedro. Buenos días, Anita Maruja. Mi nombre es Irene Mercado García.
0: Irene, ¿qué has ganado?
1: Irene Mercado. ¿Tu DNI, madre?
0: Tienes el nombre de mi suegra. También mi suegra se llama Irene.
1: Acá está, a Irene Mercado. ¿Tiene su canasta, por favor? Entregue una canasta de Maribel.
0: Ay, ay, ay, se lleva su canastota, creo que es de quién es.
1: De Maribel, de Maribel.
0: Ah, de Maribel. De Herrera.
1: Maribel, de Maribel, Maribel Herrera, una, ¿no? Un presente muy tremendo.
0: Ay, que lo vea, ahí está.
1: A ver, ahí tiene.
0: Ahí está, mami.
1: A ver, levántalo, por favor, levántalo, levántalo, levántalo.
0: Ahí está, ve. La compra de la semana. Ajá. Gracias a Maribel.
1: Señora Herrera. Canastas, ¿pesa o no pesa?
0: Agradecele a Maribel que.
5: Gracias a la señora Maribel, siempre, ¿no? En estos días especiales, ella recuerda, ¿no? De nuestro distrito y siempre está pendiente, ¿no? De todos los casos que suceden, ¿no?
0: Ya que estás pendiente, ¿qué radio escuchas?
5: Radio, sí.
0: ¿Con las demás?
5: No pasa nada.
0: No pasa nada, has dicho lo cierto. Muy bien, ahí está tu. Disfrútalo, feliz día. Feliz día. Estamos esperando a todos los ganadores, señores. Ahí están nuestros ganadores. Nuestros hermosos ganadores el día de
1: vamos
0: hoy.
1: Vamos a ver con otro, con quién tenemos. Pase, pase, pase, párese.
0: Pase, hijito, pase.
1: Estamos con Zárate Camaita. A ver, ¿qué cosa te has ganado? Hola, buenos hola, días. Hola, ¿qué hermano. Número eres?
0: Pégate el micro así.
6: Buenos días, Pedro L. Buenos días, Marisa Lara.
1: ¿De tu papá?
0: Tu viejo.
1: A ver, ¿cómo? ¿Qué número ha sido?
0: Madre. Es día de la madre, no es día del viejo.
6: Sí, vamos a
0: regalar. Ah, ya, le van a dar su sorpresa a mamá. Ahí está.
1: Zárate, menciona.
0: ¿De quién ha ganado? Baruja, ahí de...
1: Ay, Dios mío, no sé. A ver, vamos a ver si está acá. No está Maribel, Miriam, acá de repente. ¿Qué número ha sido?
0: ¿Qué número, hijito?
1: A ver, vamos a ver si es el número 4. Tiene que ser.
0: Número 4.
1: Eduardo Toledo. ¿Ha sido tu papá Eduardo Toledo?
0: No, no es.
1: No, no, vale. A ver, el número... Ay, Dios mío, canasta, nombre, pues. Quispe, vale, Doris, Diana, a ver, estamos con Dominica, Caja, Reina Caja, Caja Guerrero, bueno, Adelma Sequeiro, Sofía Ordóñez, bueno, no estás, ¿ah? No estás, Rosa Vélez, Maribel, Lilia Gutiérrez, Diana, también canasta, Miriam,
0: entonces, no hay, no,
1: Faustino Santos, no es, ¿no? Faustino Santos no
0: ¿qué
1: es.
0: ¿Qué dice su DNI, pues?
1: Sara Tizcamaita José. A ver, Alejandrina Maldonado. No estás. A ver, te ponte un costadito. A ver, vamos a estar buscando. Pasamos, ponte un costadito. Vamos a estar buscando tu nombre si has ganado. Vamos con otra persona que sí. Tenemos acá la relación de Díaz Rodríguez Mayumi. Ahí. Díaz Rodríguez Mayumi.
0: Mayumi pasa.
1: Ahí Mayumi está, sí, tiene su canasta, también es de Maribel.
0: Ay, ay, ay, Mayumi.
1: Párate.
0: Pégate al micro.
1: Pégate al micro mientras se está entrevistando, Pedro.
0: Mayumi, ¿qué tal? ¿Cómo se llama tu mamita?
7: Maritza.
0: Maritza, mándale pues un saludo, un cherry, mándale a tu viejita.
7: Un saludo, mami. Feliz día.
1: Ahí levanta está. A ver tu canasta, levanta.
0: De Maribel Herrera. Ahí está, Mayumi.
1: Guau, wow. ¿Pesa o no?
0: Pesa o no. Sí, pesa.
1: Pesa, pues.
0: Hubieses traído tu ayudante para que te ayude a bajar la grada.
1: Aquí, aquí el micrófono. A ver, agradezca a Maribel.
7: Muchas gracias, señorita Maribel, por acordarse aquí de toda su población de Mazamay.
0: ¿Qué radio escuchas, hijita?
7: Radio Swing.
0: ¿Con las demás?
7: No pasa nada.
0: No pasa nada. Ahí está Mayumi. Mayumi sincera. Muy bien, Mayumi. Llévate,
1: bien.
0: Ahí está.
1: Ay, su DNI. ¡Ay, caramba!
0: Cuidado. Todos nuestros oyentes son simpáticos, ¿ah? ¿Eh? Todos son bien simpáticos nuestros oyentes. Acá de mi causa ya se ha encontrado su canasta, pero vamos a hay que buscarlo. Ahí están
1: ver,
0: llegando,
1: ¿quién más,
0: señores.
1: ¿Quién más?
0: Estamos entregando en vivo y en directo. Así es, todo es en vivo y en directo. Aquí no hay trafa, acá no hay truco.
1: A ver, dice Diana Untiveros, Diana Dianita. Valera. A ver cómo dónde
0: agarra
1: estás.
0: El micro como si fuera tu enamorado. Agárralo, así sin miedo. Pues.
1: ¿Qué ¿cómo? Número ha sido? A ver, vamos a Lisette, estamos hablando de Isabel García, Alejandrina Maldonado, Faustina, Miriam Lima y Manta, Diana Quintana, Lilian Gutiérrez, Rosalía Vélez, Maribel Rosales, Saúl Mauri. Saúl Mauri eres tú, ¿no? El que estás esperando.
0: ¿Tú cómo te llamas, hijito?
1: Saúl Mauri, ¿no eres Saúl Mauri? Que está
0: Saúl
1: ganado.
0: Mauri.
1: ¿No?
0: No eres.
1: No es. Eduardo Toledo. Quispe Ramos, Doris Ruiz, Dominica Torres y Reina Caja, también Guerrero Quilca, Sofía Ordóñez. ¿Sofía Ordóñez? Diana Quintana. A ver, vamos a ver acá. Diana Seco, Erika Muñoz, Daisy Vilcatoma. No tengo más. A ver, ¿dónde está? A ver, es por ese, atenta tu nombre, madre, ¿ya? José Zárate, Saúl Mauri. Así, tú también atenta tu nombre. Si está tu nombre, me dices, José Zárate. ¿Es José Zárate? Ya, entonces, a ver, de una mientras estamos ahí, entregamos ya llegó, un ratito. Vente por acá, José Zárate, rapidito. José Zárate. Su canasta de Maribeles.
0: Ay, ay, ay. Acaba de llegar Vivero Paguacho, Maruja. Ay, ahí caramba, está la canastota sí. De Vivero Paguacho.
1: Un momentito, también. Te has entregado ahorita.
0: Ahorita hablamos ya. A ver. Hola, ya, ahí está, hermano.
1: Ay, a ver. Que agradezca, por favor, a Maribel.
0: Agradezca.
1: Acá, párate el micrófono. Levanta tu canasta. Ya.
0: Gracias, Maribel, dile pues. Muchas gracias, bonita, Maribel. ¿Qué radio escuchas, papito? No pasa nada, muy bien, ahí está. Llévate la canasta para tu mamita, no le vas a dar a tu enamorada.
1: A ver, usted, vamos contigo. A ver, vamos a empezar nuevamente, ya lo que ya está ya. Saúl Mauri, no está. Eduardo Toledo, Quispe Ramos, tiene su vale. Doris Ruiz, acá bajamos. Dominica Torres, Reina Caja, Cosa Guerrero Quilca. También tiene Adelma Sequeiro, Sofía Ordóñez. Vamos acá con otra relación. Maribel Rosales, Rosalí Vélez. Bajamos para acá, Lilia Gutiérrez, Diana Quintana. ¿Es esto? Sí, canasta de UNISA, de la Academia UNISA, por favor, su canasta.
0: Al fondo está Erickson, ahí dice UNISA, tiene su sticker del doctor Edilberto Carboyanqui, director de UNISA, ingreso seguro
1: a la universidad. Ahí tenemos, levanta por favor su canasta.
0: Ahí está, mamita, ve.
1: Ahí está.
0: ¿Qué dice UNISA? Ahí está.
1: A ver, agradezca al director, Edilberto, a la Academia UNISA.
8: Saltó de emoción y me dijo, hija, ven, vaya esto. Y la verdad, una gracias también a...
0: ¿Quién le ha escrito a tu papá? ¿Quién ha escrito? ¿Tú?
8: Sí.
0: ¿Tú has llamado? Ahí está tu respuesta.
1: ¿Ya? Gracias.
0: ¿Qué radio escuchas?
8: Radio Swing.
0: ¿Con las demás?
8: No pasa nada.
0: Ok. Llévale a tu viejita, dile, mamá, aquí está el ganado, dile, su cariñito para mamá, ahí está, muy bien.
1: Vamos con otra llamada, a ver quién es la persona que se ha ganado de Quispe Ramos Alejandro Tomás. Hola, ¿qué tal, Quispe Ramos? A ver, mientras vamos conversando.
0: Tomás, pégate al micro. Ahí está, ¿cómo estás, hermano?
9: Buenos días, don Pedro.
0: ¿Qué tal?
9: Acá bien, Luciano, la radio.
0: ¿De qué parte de Mazamari vienes? Porque Mazamari es grande.
9: De la Comunidad Activa de Teoría, ven junto con mi esposa.
0: Ahí, Comunidad Activa de Teoría.
1: A ver, vamos a leer Saúl Mauri, Eduardo Toledo, a ver, Quispe Ramos. Quispe Ramos, ¿no? Sí. Quispe Ramos, canasta de Maribel, por favor.
0: Ahí está, a ver, mamita, tu nombre, pégate al micrófono. Tú vienes de Teoría, ¿verdad? Sí. Ya.
1: Quispe Ramos.
0: Saluda en idioma, a ver, porque te estoy viendo con tu cuchma. Pégate al micro nomás. Agarra así, baja un poquito. Ahí está. Ahora sí, muy bien, inteligente.
1: Pégate,
0: mamá, pégate.
10: Muy feliz día, mamá.
0: Ajá.
1: Ok.
0: ¿Qué has dicho, pero ahora para nosotros? ¿Qué has dicho?
10: Feliz día, mamá. Pásenlo todos, en toda su familia.
0: ¿Es cariñoso Tomás o no es cariñoso? Sí. Sí es cariñoso. Muy bien, Tomás. Tiene que quererla bastante, ¿ya? Ya, a ver, peso. Ahí está tu. Uy, qué bonito detalle, Maruja. Mira que te ganaste.
1: ¡Mi regalo!
0: Ahora pareces curaca.
1: Sí, me falta mi gorra, mi corona para hacer. ¡Ay, qué bonito! Muchísimas gracias de corazón a usted, ¿ya? Muchísimas gracias, gracias.
0: Eso lo han hecho ellos a mano especial, ¿no?
1: ¡Qué hermoso!
0: Lindo detalle. Eso le llaman. ¿Qué nombre tiene esto? Eso es, aguanta. no es un collar, esto tiene un detalle, es artesanal, una artesanía es. Ahí está, el cerebro ya no funciona, es una artesanía muy bonita. Gracias, teoría.
1: Gracias, ¿eh? De corazón, gracias, gracias también. Síguenos escuchando. Vamos con,
0: para Tomás.
1: Con las demás personas que se están acercando a los estudios de la radio.
0: Jackie, ahí está. Entrevista, Jackie, saluda, Jackie.
1: A ver, un saludito, párate, ahí está, Jackie, saluda a Berra, mamá.
11: Buenos días con todas las mamitas y en especial a las madres mazamarinas. Buen día, Maruja, buen día, Pedro. Desearle un feliz día a todas las madres luchadoras que día a día luchan para sacar adelante a nuestros hijos, ¿no? A los hijos que en un futuro van a ser grandes, gracias que detrás de esos hijos hay unas grandes madres luchadoras. Y bueno, ¿qué más decirle, no? Que este domingo, que es el día de mañana, a nuestros hijos, valorar a las madres, no solamente el día de mañana, sino
0: todos los días.
11: Nuestra existencia, porque ella es nuestro ángel que Dios nos ha enviado aquí en la tierra. ¡Feliz día, mamá mazamarina!
0: ¡Ay, ay, ay, Jackie! ¡Qué la lindo discurso! También.
1: De igual manera para usted.
11: Un presente y,
0: una canasta.
11: Bueno, pues de acá nos vamos también a repartir a nuestros clientitos y a las madres, ¿no? A todas las mamitas que podamos alcanzar desde ya también. 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Ahí les estaré atendiendo muy gustosamente.
0: Eso es el cherry.
11: El cacao está subiendo, ojo, ojito con eso.
0: Así es, el cacao está subiendo vertiginosamente, señores. Gracias, vivero Paguacho. Saludos, Jackie, pásala bonito también. Un abrazo a usted, a mi amigo Paguacho. Hay que saludarlo, pues. Ahí,
1: pásalo bonito, okay, de igual manera. Pasa adelante, ¿con quién tenemos el gusto?
0: Pasa, hijito, pasa.
1: ¿Cuál es su nombre?
12: Saúl Mauri.
1: A ver, vamos a ver desde el número uno, ¿ya? Saúl Mauri, canasta de Pangoa, eventos Pangoa, que también se hace eventos Pangoa, canasta, Saúl Mauri, ah, eventos ya, Pangoa.
0: Una canastota, hermano.
1: Wow.
0: Tienes que...
1: Afortunado. Hombre, has pensado en tu mamá.
0: Hombre afortunado, señores.
1: El hombre afortunado.
0: Ahí está el hombre afortunado.
1: A tu mamita, mira, por llamar. ¿Tú has llamado o quién llamó?
12: Yo llamé.
1: Tú llamaste, pensaste en mamá, dijiste que voy a llamar y voy a dar...
12: Por lo menos algún presente, por todo lo que ha hecho por mí.
1: Claro, ay, ay, ay. Ahora dile, mamita, ahí está tu canasta.
0: Mamá, dile, aquí está.
12: Mamá, acá te traje una canasta, siquiera para que pases un feliz día de la madre.
0: Ay, ay, ay, qué bonito sentimiento, así es. Bien, hermano, chévere, ahí está, llévate esa canasta de ropa, creo que es tremenda.
1: Ahí tienes
0: canasta.
1: Tu DNI.
0: Ahí está el DNI.
1: Guarda su DNI.
0: Emerson Rico, nuestro amigo.
1: Gracias, Emerson Rico.
0: Siempre sumando con Prensa Popular, Emerson Rico.
1: Bueno, y no viene el dueño de la cocina. Yo me voy a llevar la cocina. Nadie no viene, no se acerca el dueño. Hola, ¿qué tal? ¿Cómo está tu DNI, por favor?
0: Pégate el micro, amiguita. Ahí, bésale el micro. Ay, es que tu nombre, ¿cuál es?
13: Daisy Vilcapoma, pero me la han anotado Vilcatoma.
1: A ver, así, bien pegadito. Daisy Vilcatoma, canasta de Maribel. Canasta de Maribel.
0: De Maribel, su canasta. Sí. Qué terrible esas canastas.
1: ¿Qué estabas pensando? ¿Eres mamá?
13: Sí.
1: Ya. ¿Cuántos hijos?
13: Uno.
1: Un hijito.
0: Ay, quédate, hijita, ya no más hijos.
1: ¿Sabes? Ahí tienes tu canasta. A ver, una fotito. Pégate el micrófono, amiga,
0: ¿Ella es tu hijita?
13: No.
0: Ah, no es.
1: Ay.
0: Pequeña, 6 años.
1: Ya. A ver, agradezca a Maribel.
13: Bueno, agradecerle a Maribel.
1: Pégate.
13: Este pequeño detalle, ¿no? Y gracias.
1: A ver, levanta la canasta.
0: A ver, levanta ese pequeño detalle.
1: ¡Wow! Ah, no, ¿pesa cargar o no pesa el pequeño detalle?
13: Sí, está bastante.
0: Tiene arroz, azúcar, aceite, tiene bien. Todo, chocolate.
1: Gracias, ¿ya? Gracias por sintonizar.
0: Gracias, Maribel. Ay, ay, ay, están llegando los ganadores, hoy sábado 9 de mayo, señoras y señores.
1: García de la Cruz y Isabel. A ver, ¿dónde estás, García de la Cruz? ¿Dónde está García?
0: García, hola, ¿cuál
1: ay,
0: es tu nombre?
1: Ay, ay, ay, García.
0: Pégate el micro, mamá, ahí está. A ver. Pégate el micro.
1: Ay, García de la Cruz, Isabel, ¿dónde estás, García 44 eras. A ver.
0: Casi último. Ay.
1: Isabel García de la Cruz, sí, acá está. De Carlos Olivar, su canasta, de Carlos Olivar.
0: Carlitos Olivar, JP, el futuro alcalde de Mazamari, señores. Él va a ser el alcalde, acuérdense.
1: Ahí tiene su presente de Carlos Olivar. A ver, madre, saluda a Carlitos.
14: Agradecerle a
5: agradecerle al señor Carlos Oliva.
0: ¿Lo conoces, a Carlos Oliva?
5: Sí.
0: Ya, muy bien, excelente.
5: Muchas gracias por su canastita que nos está dando para todo el día.
0: Le toco, mamás. Tiene leche, ¿eh? Tiene leche.
1: Mírese. Gracias, pásale bonito, ¿ya? Pásale es, bonito, feliz día de la madre.
0: Ese tarrito de leche significa que es una bonita canasta hecho con todo corazón. Con
1: a ver, vamos con otra persona, Lima y Manta. Lima y Manta, estamos hablando de Lima y Manta. A ver, vamos por acá.
0: Lima y Manta.
1: Sí, Denate estaba dando lectura. Lima y Manta, Eduardo, Doris, Dominica. ¿Dónde estás, Lima y Manta? Ahora te, ahí ya. Canasta de Maribel y Miriam. Pasa, por favor, señora Miriam, Lima y Manta. Hola, ¿qué tal? ¿Cómo está? Buenos días. Ahí, pégese al micrófono.
0: ¿Cómo te llamas, mamita?
14: Miriam, Miriam Lima y Manta.
0: Miriam Lima y Manta. ¿Qué estabas haciendo cuando llamaste?
14: Estaba tomando el desayuno.
0: ¿Estás tomando? ¿Pensaste ganar o no?
14: No, la verdad no, gracias.
0: ¿No pensaste ganar?
14: No, no pensé.
0: Ahí está de Maribel.
1: La Maribel.
14: Gracias, muchas gracias.
0: Ok, ok.
1: Ahí se lleva, a ver su canastita, levante por favor.
0: Ahí está.
14: Gracias, un feliz día a todas las mamitas mazamarinas.
0: ¿Está bien
14: que
0: o no?
14: Que pasen bonitos.
0: ¿Está bien? Ya.
14: Gracias.
0: No te molestas, ¿no?
14: No.
0: Ahí está, muy bien. Feliz día, madre.
1: Feliz día, madre.
0: Oye, la cocina.
1: Oye, ¿no viene el dueño de la cocina? Oye, yo me voy a llevar la cocina, creo, ¿eh?
0: La cocina.
1: Ay, caramba, vamos con otra.
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1: Que pase la señora Guerrero Quilca.
0: Señora Guerrero.
1: Ahí sí, Sosa, ¿no? Sosa, ¿no?
14: Sí,
1: ay, ay, ay, señora Sosa. Eventos Pangoa. Ay, carambas. Ay, qué.
0: Qué bonita canasta. Hay un detalle con su globito, todo. Emerson Rico, agárralo, mamita, con toda confianza. ¿Qué te iba a decir? A ver, agradece a Emerson Rico.
1: A ver, tenemos micrófono. Acá el micrófono. Acá está el mami. Mami.
0: Ahí está, mamá.
1: Acá está el micrófono para que puedas agradecer.
15: Muchas ya. Gracias al señor Emerson, que lo pasa bien junto con su mamita. Feliz día de a todos, mamás.
1: Ay, de igual manera para ti. Ahí tienes tu DNI. No te olvides tu DNI. Gracias. Pásale bonito. Pásale bonito. Ya tienes, ya. Vamos. Wow, así entregando. Vamos, siguen llegando los ganadores.
0: La cocina, no llega el dueño de la cocina.
1: Rosales Aranda Maribel. Rosales Aranda Maribel, por favor, pasa.
0: Maribel, caramba, ¿cómo está? Buenos días. Feliz día, Maribelita.
1: Gracias. Canasta.
0: Pégate al micro, así.
1: Maribel Herrera.
15: Gracias.
0: ¿Qué estabas haciendo cuando Maruja está diciendo llamen para el Día de la Madre?
15: ¿De cuántas llamadas ingresó? De tantas, ingresó. Ay, una ingresó. Y estaba justo tomando mi sopita de oyuco y
0: qué rico. Dice,
15: Maribel Rosales, salte, ¡yeah!
0: Ahí está
1: Maribel. Ahí tienes. Sí,
0: tu tocaya Maribel.
1: Agradezca también. Maribel.
15: Sí, muchas gracias a la señora porque siempre la señora se recuerda de las personas de bajos recursos y es un orgullo que me gano de
0: claro,
15: ella,
0: de Maribel. De mejor que candidato a la alcaldía de Mazamari, mucho mejor, ¿no?
15: Claro, claro. Me alegro porque por día de la madre ya si quieres esa canastita.
0: Le, qué bueno. Ahí ya está.
15: Muchas gracias.
0: Diosito te ha mandado, Maribel. Sí, gracias por
15: gracias,
0: ser
15: feliz.
0: De
1: igual manera.
0: De la radio.
15: Sí, sí.
0: Desde que amanece y Maribel está.
1: Seguimos con más entrega de regalos.
0: Lo que me llama la atención es que ningún candidato, excepto Carlos Olivar, que
1: eso.
0: Carlos Olivar ha traído su generosidad, su cariño. A los demás le ha caído altamente. Igualito lo vamos a castigar en las urnas, señores, ¿ya? En las urnas. Ajá. Hay que darle con palo, así, con palo, porque no se han acordado del pueblo. Pero para su votación, sí, mamita, papito, hermano, hermana, dicen, ahí sí hablan bonito. Pero wow. Cuando se trata de un tema social, parece que no tuvieran mamá estos candidatos, que me dan pena.
1: Wow,
0: me dan mucha pena. Me da.
1: Carlos
0: que,
1: Olivar,
0: a pesar
1: Rosalía,
0: que
1: ¿no?
0: Se les ha invitado.
1: Sí.
0: Yo personalmente he invitado
1: Carlos, ¿no? Olivar.
0: A Fernando Blanco, he invitado a Marcelino Cabarena, pero me parece que como dice, se ríen de la noticia.
1: Pase, por favor, por no tiene su regalo de Carlos Olivas. Rosalí Belli, ¿qué tal? ¿Cómo está? Buenos días. Sí, así nomás.
0: Así, ahí está.
1: Buenos días.
16: Buenos días, señora Maruja, señor Pedro.
0: ¿Qué tal? Estabas haciendo cuando decía Maruja, llame por el Día de la Madre?
16: Desayunando.
0: Estaba desayunando.
16: Sí, muy bien. Desayunando.
0: Claro.
1: ¿Y llamaste? ¿Después de cuántas llamadas?
16: Ya ni me acuerdo.
1: Tantas sí, llamadas.
0: Mucha gente llama, sí. Llama y creen que no le contestamos, pero no es así.
1: Ahí tiene su canasta. Agradecer a Carlos Olivar.
16: Muchas gracias, señor Carlos Olivar, y a usted, señora Maruja, y señor Pedro. Muchas gracias.
0: Ahí está.
16: Por la canasta.
0: ¿Qué radio escuchas, mamita?
16: Radio 5, las demás no pasa nada.
0: No pasa okay. Nada. Si tú lo dices, así tiene que ser. Muy bien, ahí está
1: okay,
0: tu canasta. Ok,
1: tienes tu canasta.
0: Carlos Olivar, señoras y señores. JP. Todos ajá. A marcar por JP. ¿Eh? Todos a marcar por JP, ahí está.
1: Carlitos vamos Olivar. Con demás regalos, ¿ah? Seguimos. Yo no sé, nadie viene de la canasta, de la cocina.
0: La cocina, creo que se va a quedar aquí en los estudios para hacer
1: Ordóñez Inga, a ver dónde está Ordóñez Inga.
0: Ordóñez, la despampanante, ahí está.
1: A ver, Alejandrina Maldonado, Lisset, ¿o dónde estás Ordóñez? ¿Qué número más o menos ha sido Ordóñez?
0: Pégate al micro, mamá.
1: De la UNISA.
0: UNISA, allá.
1: Doris UNISA. Ruiz. A ver, vamos a ver. Dominica Torres.
0: ¿Tu nombre cuál le dices?
17: Gina Sofía.
0: Gina.
1: Sofía Ordóñez, sí. Aquí está, acércate por favor, Academia UNISA. Academia UNISA. Ah, pégate.
0: ¿Tú no eres mamá todavía?
17: Sí.
0: Ahí eres
17: yo
0: mamá.
17: Llamé para mi mamá.
0: Ah, para tu mamita. Ajá. Llamó. Ahí está
1: sortuda. Sofía Ordóñez. A ver, te vamos a traer tu canasta de la Academia UNISA.
0: UNISA, el doctor Edilberto Carguayán, que UNISA ingreso seguro a la universidad.
1: Entregando los premios, se llevan las canastas. Muchísimas gracias. Ahí tienes de la Academia UNISA. De corazón, gracias por sintonizar también a su persona, a usted. ¿Qué estabas haciendo al llamar?
17: Estaba a punto de desayunar.
1: Ay, wow. ¿Y escuchaste tu nombre?
17: Sí.
1: Qué alegría.
0: Bueno, acá me dice, cuando una persona gana un premio debe sentirse afortunado, porque Dios ha tocado el corazón de la persona que ha obsequiado ese premio. Por lo tanto, es una bendición de Dios. Dios bendiga siempre a las personas de corazón noble y desprendido y se preocupan por el prójimo.
1: A ver, vamos a ver, Clemente, acá está mencionando de Clemente.
0: Hijita, ¿por qué tan seria? Así nerviosa. Seria. Nerviosa, allá.
1: Ay, tienes miedo. A ver, tienes miedo. ¿Quién es? Wow, ¿dónde estás? Lisset Clemente, ¿no?
17: Sí.
1: Lisset Clemente de Maribel, por favor.
0: De Maribel Herrera. Son 10 canastas de Maribel.
1: Maribel Herrera, muchísimas gracias. Lisset, ¿qué estabas haciendo? Al escuchar para llamar.
17: Estaba desayunando y de repente escuché el sorteo y
0: ¿pensaste?
17: Llamé pensando
0: ganar.
17: Si ganar o no ganar.
0: ¿Ganaste o no ganaste?
17: Sí, gané, más bien gracias a Dios y gracias a la señorita Maribel.
0: ¿Pesa o no pesa la canasta?
17: Sí, pesa mucho.
0: Pesa, hijita, ahí está ya.
17: Agradecer y
0: llévale a tu mamita.
17: Feliz día a todas las mamás.
1: De igual manera, persona, gracias.
0: Disfruta con mamá ahora.
1: A ver, vamos.
0: ¿Quién más sigue? La cocina, no sé qué vamos a hacer con la cocina.
1: Torres Capcha, Dominica.
0: Dominica.
1: A ver, pasa adelante. Dominica Torres Capcha.
0: Al micro, mamá, al micro.
1: A ver.
0: Vamos a conversar.
1: ¿A dónde estás,
0: Dominica? ¿De dónde vienes?
18: De San Cristóbal.
0: ¿Cuántas guaguas tienes?
18: Cuatro.
0: ¿Te quiere o no?
18: Sí.
0: ¿Qué van a hacer para mañana?
1: Del gerente.
18: A mis hijos, Pachamanca.
0: Pachamanca, ay, eso se merece, mamá, un poquito más también.
18: Sí.
0: Claro, su pachamanquita.
1: Un momentito, señora Dominica, ahorita te traen canasta del gerente.
0: Pachamanca, ¿de qué vas a hacer? ¿Gallina?
18: De gallina, el chacra.
0: Chacra, qué rico esa gallina para chupar los huesos.
1: Ahí tiene su canasta del gerente. Gracias. También, a ver, una fotito te va a tomar. Hey, amiga, un momentito, Dominica. Está nerviosa, Dominica.
0: Dominica, me vas a soplar la pachamanca, ¿ya? Una sopladita.
1: Vamos con la siguiente persona. Y oye, ¿no vienen a recoger la cocina? Oye.
0: Tiempo que no la veo a la pachamanca.
1: A ver, ¿de quién?
0: Pachamanca.
1: A ver, ¿de quién estamos hablando? Gutiérrez,
0: pasa,
1: Mahuanca,
0: mamá.
1: Liria Poma.
0: Pasa
1: Gutiérrez,
0: ahí.
1: ¿Dónde estás?
0: Micro. Ahí está. ¿Qué tal? ¿De dónde vienes?
19: De San Cristóbal.
0: San Cristóbal. ¿Qué radio escuchan en San Cristóbal?
19: Radio Swing.
0: ¿Con las demás?
19: No pasa nada.
0: No pasa nada. No Ay, pasa nada.
1: ¿Qué número ha sido? ¿No 29. Estás? A ver, 29. A ver, ¿dónde estás? 29, dices por acá. Lidia Gutiérrez, ¿no? De Carlos Olivar.
0: Carlos Olivar, JP, señores, regalando Carlitos Olivar, futuro Ajá. alcalde. Ya casi tiene voto, o sea, mucha gente que lo quiere a Olivar porque es agricultor.
1: Él ah, es... madre, ¿qué estabas haciendo cuando dijeron llama? Tomando ¿Pera? Desayuno. Estabas tomando desayuno. Mm-hmm. ¿Pensaste sin ganar? Nada. Bueno, la suerte te acompañó.
0: Gracias. Ahí está, mamita. Muy bien, así es. Hay que las mamás gratificadas el día de hoy. Es una bendición. Dios ha tocado sus corazones porque así es. Pasa, mamita. Pasa.
1: Santos Gutiérrez Agustina. Pasa, por favor. Si está acá. A ver, Erika Aide Navarro. ¿Qué número ha sido más o menos? Maldonado. Uy, Dios mío, no sé dónde estás. Debe estar del otro lado. María Caja. Adelma Sequeiros, ¿no es, no?
0: ¿Tu nombre, mamá?
20: Agustina Santos.
0: Ahí estás leyendo Santos, Barco.
1: A ver. Wow, no estás. ¿Dónde estás? Doris Ruiz, no estás. María Caja, no está. Sequeiros, no estás. ¿Dónde estás, señora linda?
0: Santos.
1: Santos, ¿no? Alejandrina Ríos, acá la otra. Aide Navarro, no estás. Erika Muñoz, tampoco no estás. ¿No estás? ¿En qué número estás? Ay, Dios mío. Si no estás acá, Eduardo Toledo no está. Doris Ruiz, no estás. ¿Faustino Santos? A ver, Faustino Santos.
0: Claro, pues mamita, tiene que decir Faustino Santos. Sí, escuché que estabas leyendo Santos. ¿De dónde es ese apellido Santos?
1: La familia Santos. Agustino Santos, ¿no? Ah, ya. Agustina apellido? Santos. Es la cocina.
0: La cocina es.
1: ¡Wow! Ay, ay, ay. Apégate, madre. Apégate al micro. A ver, ahora sí. Agustina Santos.
0: Santos, ¿de dónde es tu apellido? ¿Tus papás de dónde son?
20: Mis papás han sido de Huancavelica.
0: Guacabelica Santos, ahí están los.
1: ¿Cuántos años ya estás acá en Masamari?
20: 69 años.
0: Ahora hubieses traído cargador para que lleves tu cocina. Cuidado con las gradas.
1: Y ahí, madre.
0: Ahí está tu cocina.
1: Ahí está, mami, tu cocina.
0: Levántalo a ver para que vea tu cocinita. Estamos en el Facebook. Ahí está a través de las redes sociales. Randy Yanco, agradecele a
1: Bravo.
0: Randy. Bravo, mamita. Su cocina se lleva, señoras y señores. Qué bueno. Ahí está. Tú le pones el gas nomás, ahí tiene todo día
1: su... Ahí tiene su manguerita, tiene para que coloque...
20: Muchas gracias.
0: Ya,
1: mamá.
20: Muchas gracias por el obsequio que nos has brindado por el día.
0: Ahí está.
1: De igual manera para usted.
0: Pásala bonito, mamita, gracias, y que Dios te bendiga mucho. Que tiene suerte usted, ahí se está llevando su cocina. Muy bien.
1: Llévese su cocina.
0: Ahí está.
1: Ay, ay, ay. Yo estoy buscando canastas y era la que... Y es de canastas, sin pensar que la señora necesitaba ir a cocina.
0: Vamos con más ganadores.
1: Muñoz, Maita, Erika. Ay, ¿por dónde he dado? Erika Muñoz, canasta de Maribel, por favor.
0: Canasta de Maribel.
1: De Maribel.
0: Está. ¿Qué sí, estabas pues, haciendo, Erika?
21: Estábamos tomando desayuno.
0: Ya.
21: Toda la familia estábamos ahí aprovechando a escuchar la radio y bueno, nos animamos a dar una llamadita y pues tuvimos la suerte.
1: Ahí tienes tu canasta.
0: Ahí está tu canastita.
21: Gracias, muchas gracias, Pedro.
0: ¿Cómo se llama tu mamita, Erika?
21: Esperanza Maita.
0: Esperanza. Mándale su cherry, pues, mándale su cherry.
21: Un saludo y un abrazo muy fuerte a mi madre, que la adoro mucho y aprecio y valoro tanto todo el esfuerzo que nos ha dado a nosotros. Somos 5 hermanos y bueno, un pequeño presente para ella es una alegría inmensa.
0: Eso es para ti y para tu mamita, ¿ya?
21: Sí, okay. Para los dos.
0: Para gracias. Dos.
1: Compartan.
0: Muy bien.
1: Ahí está, pásala Maribel bonito.
21: Herrera. Feliz día a todas.
0: Pásala bonito. Qué terrible,
1: ¿no? Wow, seguimos entregando regalos. A ver, más personas.
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1: Bueno, Ya, entonces.
0: PR es otra cosa. ¿Qué pasa, Maruja? Cuéntame.
1: Falta, todavía no viene, no llega. Todavía no llegan. Nosotros ya hemos sobrepasado la hora, Pedro. Sí. Muchísimas gracias a todas las personas. Vamos a estar esperando todavía en los estudios de la radio. A las personas que todavía no han venido a recoger, falta.
0: Gerente, nos va a invitar un desayuno.
1: Bueno, Maruja. Sí, muchísimas gracias, señor gerente, por el desayuno que ya nos está esperando, calientito. Bien.
0: Se han llevado la cocina. Porque
1: ya se han llevado la cocina, ya se han llevado la cocina. Y entonces vamos a seguir esperando a las personas que todavía no llegan, ¿ya? Vamos a estar esperando, bueno, la lluvia ha incomodado, ha interrumpido, de repente que estén viniendo un poco distante. Entonces vamos a seguir esperando. Muchísimas gracias de corazón a toda la población por siempre estar atentos a Prensa Popular. Este es su programa radial que siempre está pensando también en ustedes, y nosotros no vamos a ser ajenos pues a poder dejar pasar esta fecha tan importante. Pásale bonito con la familia, especialmente el día de mañana, que sea un día importante para mamá, porque pues no, por lo menos una vez al año, déjale a mamá tranquila. Yo sé que mamá, por más sea lo que sea, está metiendo la mano, está faltando una cosa. En la mente de mamá está preocupación, no simplemente del día de hoy, está de mañana, de pasado mañana, sucesivamente. Así que háganle descansar por lo menos una vez al año a mamá. Pásele bonito, Dios me lo bendiga, y a todas las mamás del mundo. También pásele bonito. Muy buenos días.
0: Maruja, feliz fin día de semana, feliz fin de semana y feliz día también a la vez, dos cosas a la vez. Y acá nos vamos a Nápoles.
1: Claro, Nápoles es la cosa. Nápoles es la cosa.
0: Vamos a celebrar, iba a ver Pachamanca en Nápoles.
1: Así sí, es. De todas maneras, gracias amigos, gracias a toda la población.
0: Así es, nos vamos hasta el día lunes. Pero vamos a esperar todavía los ganadores que van a llevar sus canastas. Así que, Maruja, Pedro, Emanuel, gracias Erickson, a todo el equipo técnico de Radio Swing. Y se vienen las sorpresas, Maruja, para Radio Swing, ¿eh?
1: Sí, muchas sorpresas.
0: Así es, calidad de sonido se viene pronto, prepárense. Vamos a romper receptores.

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2: En Radio Swing, esta es la hora. 9:38. 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

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En Radio Swing, esta es la hora. 10:23.

0: Buenos días. Y estamos por aquí para llevarles buena música a través de la única radio 188.9, la radio que manda en toda la selva central. Bienvenidos a todas las personas que ya están conectadas a Radio Swing, la radio que manda en toda la selva central. Bienvenidos y bienvenidas.
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0: Listo, 10 de la mañana, 26 minutos, 10 y 26 minutos de la mañana. 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Gracias por estar siempre con Radio Swing, la radio que manda en toda la selva central. Y estamos en vivo, mi estimado, estamos en vivo. Hoy es el día, mi estimado, sábado 9. Hoy estamos con los hermanos Curi. Entrada totalmente gratis, no vas a pagar ni un sol. Las damas no pagan, ¿eh? Los caballeros sí. Así que gracias a la gente de la promotora, los tíos de los chicos de los mochos, ¿no? El mocho, pollos y perdidas, el mocho. A mis amigos de Dalú también, muchas gracias. Hoy estamos para celebrar la serenata a todas las mamitas. Hoy estamos con los hermanos Curi, los chicos de Alma Caribeña, en el local La Pichanga. Pichanga de Masamari. A partir de las 6 de la tarde se abren las puertas, así que usted puede ir con la familia, con los amigos, sobre todo con las mamitas, ¿ah? Sobre todo con las mamitas. Tenemos muchos regalos y sorpresas para el día de hoy. Así que la gente se va preparando, ¿no? La gente se va preparando entonces para el día de hoy. Un lugar muy cómodo a partir de las 6 de la tarde en el local La Pichanga, en el distrito de Masamari. Vamos a saludar a la gente que está en San Martín de Pacoa, mis amigos de Yaya, la gente también de Satipo. ¿Cómo estamos? ¿Qué tal? Muy buenos días, recién nos estamos conectando. Estamos en vivo, hoy estamos sábado 9 de mayo. En horas de la mañana hemos estado recontrajetreados aquí en la radio, apoyando en el tema del regalo de las canastas. Canastas a la mamá, ¿no? A todas las mamitas hemos estado obsequiando de parte de Prensa Popular, también de parte de nuestro amigo Pedro Vélez. Marujita Lara. ¡Sí! 10 de la mañana, 27 minutos, 10 y 27, la hora es importante. Vamos arrancando el programa a los hermanos Curi, que por supuesto, el día de hoy entonces estamos ahí en el local La Pichanga. La Pichanga. ¡Ay! Bienvenidos, 10 de la mañana, 28 minutos. Amanecemos con un clima bastante nubladito. Mucho calor también, pues mucho calor. ¡Wow!

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0: Claro que sí.
1: Muy bien, 10 de la mañana, 41 minutos, 10 y 41 minutos de la mañana. Ahí está, la gente está pues, está ya celebrando, casi ya celebrando el día de mamita, ¿no? Mañana es el día de las madres. Pero hoy lo celebramos con los hermanos Curi aquí en el local La Pichanga. Local La Pichanga. No te puedes faltar, no puedes faltar. Gracias a mis amigos de Pollos y Barrillas El Bocho. Da Blue también presente con Alma Caribeña. Los hermanos Curi, a partir de las 6 de la tarde, la entrada es totalmente gratis para las damas. Las damas no van a pagar. Las damas no pagan ni un sol. Saludo para Maikin. ¿Dónde estás, Maikin? El cariñosito de la radio. Bueno, las damas no pagan, ¿ah? ¿Eh? Las damas no pagan ni un sol. Los caballeros sí van a pagar su entradita. A las 6 de la tarde arranca este gran mega evento. Esto en el local La Pichanga. ¿Dónde está La Pichanga? La avenida Boto Bernales, aquí en el distrito de Mazamari. Saludos también por acá, nos dice para mi mamita Dulce de tus sueños. Un saludo muy especial para ti. Saludos para la señora Gladys. Ahí está, muchísimas gracias. Para ti también, claro que sí. Mañana es tu día, el día de las mamitas. Pero hoy nos vamos a bailar con los hermanos Curi de Yoncito Curi en el local La Pichanga, gracias a Dablut, la gente de Pollos y Barrillas El Mocho, Alma Caribeña, claro que sí, van a haber regalos de van a haber regalitos, ¿ah? Van a haber muchas canastas, van a haber de todo el día de hoy, así que no puedes perderte. Desde las 6 de la tarde, ¿no? Desde las 6 de la tarde arranca este gran mega evento para toda la familia, sobre todo para todas las mamitas. Para usted, señor, que está pensando llevarle a mamá a bailar, tiene que llevarle pues a local La Pichanga para poder gozar con los hermanos Curi de Yoncito Curi, ¿no? Los carnavalitos también. Le canta el corazón nuestro amigo Yoncito Curi. 10 de la mañana, 42 minutos. Hola, ¿cómo estás, Erickson? ¿Qué tal? Muy buenos días. Por acá vamos a ver los mensajes de texto. Nos llegan a esta hora de la mañana. Ahí está. Muy buenos días, Erickson. Claro que sí. Saluditos, por favor. Estamos en sintonía de Radio 588.9. A ver, nos dice por acá, hola, ¿cómo estás? Saludo para la gente de San Martín de Pangoa. Mándame saludos para Servicios Corporativos Planchado y Pintura Cordobés. Para Eusebio, Kenjiro, Freddy Córdoba. Gracias, bendiciones. Ahí está, muchas gracias. Toda la gente que ha traído llamadas por aquí, ahí está, han querido ganarse su canasta por acá. Ahí está, y más adelante por aquí. Hola, ¿cómo estás, amigo? ¿Qué tal? ¿Cómo estás? Muy buenos días, ahí está, listo. Saludos también por acá, hola, ¿cómo estás? Para la gente de Kiatari, Agrotrack Pangoa, muchas gracias. Siempre con Radio 588.9, la radio que manda. A ver, más saludito por acá para Dayana. Saludo muy especial para Dayana. Saludito para la Expoferia, para todas las mamitas emprendedoras que trabajan día a día para llevar un pan a la casa. Para el área de helados artesanales, plantas, refrescos y gastronomía. Ahí está Karencita, la única. Bueno, Karencita, vas a celebrar el día. Me imagino que hoy día va a ir a celebrar su día, Karencita, con los hermanos Curi. Ahí está, claro, no le vas a preguntar a Karen, pues no. Karen, de todas maneras, sí o sí va a celebrar. A ver, manda saludos para las mamitas de Boca Capiruchari. Hoy están celebrando su día. Muy bien. A todas las mamitas de Boca Capiruchari también. Hoy celebran su día, ¿no? En todas partes, el día de hoy ya están haciendo la serenata mamá, las canastas. Ayer fue el municipio de Mazamari. Bueno, en todas partes se celebran pues el día de las mamitas. En todas las comunidades nativas. En Satipo, Pangoa, en Yaya. Y por supuesto, el día de hoy estamos con los hermanos Curi de Yoncito Curi, Alma Caribeña. La entrada es totalmente gratis para las damas, ¿eh? Todas las damas, mamá, no mamá, no van a pagar las entradas. Así que a partir de las 6 de la tarde, sonido torres, luces, van a haber regalos de canastitas para todas las mamitas, ¿no? Las canastas, las rosas. Y por supuesto, el papá también tiene que estar presente. Así que ya saben, chicos, hoy estamos en la Pichanga, Pichanga, Pichanga con los hermanos Curi, Yoncito Curi. Salud muy especial para nuestro amigo Emerson Rico, también que se va preparando para el día de hoy. Para toda la mancha, la gente de Pollos y Parrillas El Mocho, Polcito Morales. Talup, Talup, Talup. Ahí está la gente de Talup. Muchísimas gracias. Salud muy especial para Luzmila. Saludo para fiel para los fieles oyentes. Más adelante dice. Ahí está, muy bien, gracias, mi estimada Caticiña. Nuestra amiga Katiuska, gracias.

Listo, 10 de la mañana, 53 minutos, 10 y 53 minutos de la mañana están los hermanos Curi de Yoncito. Me preguntaban por aquí en interno, Erickson, de los hermanos Curi, qué cantante, ¿no? Porque está William, está también Freddy. Bueno, el que va a venir el día de hoy es Yoncito Curi, ¿eh? La voz principal de los hermanos Curi va a estar presente. Más conocido, ¿no? Yoncito, ahí está, en horas de la noche con los hermanos Curi, orquesta completa, bailarinas, alma caribeña, la entrada totalmente gratis para que vayas con la familia, sobre todo con las mamitas. Las damas no pagan ni un sol, ¿eh? Toda la noche las damas no van a pagar, los caballeros sí, obviamente, ¿no? Los caballeros sí tienen que pagar su entradita. Ya saben, a partir de las 6 de la tarde se abren las puertas. 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Seguridad dentro y fuera del escenario. Esto va a ser en el local La Pichanga a partir de las 6 de la tarde. Ahí está, entrada totalmente gratis. Vamos a mandar saluditos por acá. Nos dicen, hola, ¿cómo estás, amigo? ¿Qué tal? Saluditos, por favor, para mis amigos de Agrotrack Pangoa. Muchas gracias. Erickson, ¿cómo estás? Muy buenos días. Zarela, ¿cómo estás, Zarelita? ¿Qué tal? Bienvenida al programa. Saludos para mis amigos de Boca Quetari, también gracias. Percy, ¿cómo estás? ¿Qué tal? Claro que sí. La Piscina Rojo 8, mañana estamos en el balneario. Mañana también hay bastantes actividades mañana. Mañana hay un reventonazo en el balneario Sonomoro, esto en la Piscina Rojo 8. Ahí está, Rojo 8D, ¿no? De balneario Sonomoro, claro que sí. A nuestro amigo Percy, mañana estamos por ahí, ya nos vamos a dar una vueltita. Ahí está, mañana celebramos el Día de Mamita. ¿No estás pensando a dónde llevar a mamita? La mejor opción en el balneario Sonomoro, ¿no? Balneario Sonomoro, aquí en Masamari, en la piscina 8 Rojo. Va a haber muchas actividades, va a haber grupo musical también, música en vivo. Esto va a ser en el balneario Sonomoro. Ahí está, listo. Muchas gracias, mi estimado Percy. 10 de la mañana, 55 minutos, seguimos con la música entonces. A ver, saludito por acá. Hola, amigo, ¿cómo estás? Estamos en sintonía, dice, por favor, saludo para la gente de Valdivieso. Ahí están mis amigos de Valdivieso, saludo para Zarelita, muchas gracias. Dulce de tus sueños, que está escuchando la radio a esta hora de la mañana, gracias, gracias. Dulce de tus sueños, dice por acá. Un santiaguito, por favor, ya que estamos en el Día de las Madres, claro. ¿Por qué no? ¿Por qué no, mi estimado? Santiaguito, claro. 10 de la mañana, 56 minutos. Un santiaguito, otro santiaguito.

0: Bueno, me estaban reclamando Santiaguito, estamos complaciendo con los, ¿no? Los pedidos musicales, el especial de los hermanos Curi. El día de hoy estamos entonces en el local La Pichanga, Pichanga de Masamari. No hay otro lugar, hoy celebramos la serenata a todas las mamitas. Sábado 9, hoy sábado 9, a partir de las 6 de la tarde, se abren las puertas de La Pichanga. Claro que sí, mi hermano, de todas maneras. 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Mis amigos también de Tatlut, lo mejor en viaje turístico. A ver, saludito para acá, para Wilfredo Vázquez, les saludo para Rita Anchante y para toda la familia Nica, muchas gracias. Saludos también para Iris Rosalí Paguara. Saludos también por acá para la patrona de la cumbia, Lizeth Tenorio Manchego. Muchas gracias, Lacey Mesa Sánchez. Para toda la mancha, saludos para mi hermano de Ica presente. Saludos para el compañero Michael Payasito Mike Maquito, dice por acá. Saludos para Aníbal Daniel Calión Carrión Soto. Muchísimas gracias. A ver, vamos con más saluditos, por favor. Saludos para mi mamá Adela Soto, la señora Adela, lo máximo. Y también para todas las madres, de parte también de Aníbal Carrión Soto. Amigos por siempre, amigos por siempre. Por favor, Aníbal, no te olvides. Saludos entonces para la mamita Adela. Saludos también para Rolando, lo máximo. Rolando, la familia Carrión. Qué promoción, mi estimado Aníbal, Araceli Ñawincopa también, muchas gracias. Listo, vamos a ver, más saluditos del Nokia, rapidito, por favor, más saludos. Hoy estamos con los hermanos Curi, a partir de las 6 de la tarde, los hermanos Curi de Johncito Curi. La entrada es totalmente gratis para las damas. Atención, las damas no pagan su entrada. Estamos reiterando, las entradas son totalmente gratis para las damas. Pero los caballeros sí, ¿eh? Los caballeros sí pagan, ¿no? Las damas no pagan ni un sol, gratis. Para todas las damas no van a pagar su entrada para los hermanos Curi el día de hoy en La Pichanga. Feliz día, mamá, claro que sí. Van a haber canastas, regalos para todos los presentes, sobre todo las mamás, para las mamás, ¿ah? Presente el día de hoy con el espectáculo Los Hermanos Curi. Y por supuesto, Johncito Curi con todo su repertorio, ¿no? Viene con todo ese elenco de bailarinas, van a tocar de todo, ¿eh? Todo un poquito, ¿no? Cumbia también se hacen los hermanos Curi, claro que sí. A lo mejor la cumbia guarochirana, Zaya, latinoamericana, música sentimiento, también carnavalitos, ya escucharon lo máximo. 11 de la mañana, atención, saluditos por acá entonces. Saludos también para nuestra amiga Dina, me dice por acá Erickson, de todas maneras, hoy somos con los hermanos Curi. 11 de la mañana.
1: ¿Cómo lo gozas?
0: ¿Cómo lo gozas? Con los hermanos Curi, saludo para Maikin. ¿Dónde está el cariñosito de la radio? Nuestro amigo Maikin, el poderoso, el único poderoso, dice. Nuestro amigo Maikin, ¿dónde estás, Maikin? ¿Dónde estás? El poderoso de la radio. Ya, él es papá y mamá, dicen.

0: Qué bonito, qué bonito. Los hermanos Curi, esta canción que decía el mix, dime quién. ¿Quién? Bueno, vamos a retirar el saludo muy especial para acá. Nos dice para a nuestro amigo Aníbal. Saludo muy especial para nuestra amiga a nuestro amigo Aníbal Daniel Carrión Soto. Muchísimas gracias. Saluditos también para, dice por acá. Vamos a ver un ratito, por favor. Ahora sí, ahí están todos los mensajes de texto que nos llegan a esta hora de la mañana.
1: Esteban Fernández.
0: Muchísimas gracias a las personas que nos están escribiendo al número de WhatsApp 939-3397-17. Reiteramos el número de cabina 939-3397-17. Ahí está, muy bien.
1: Vamos, Wilbercito Salcero.
0: A ver, por aquí nos dicen, hola, ¿cómo estás? ¿Qué tal? Saluditos, por favor, estamos en sintonía de la radio. Saludito para mis, dice, para las mamás de la promoción 84. Amigo por siempre, amigos por siempre, muy bien, claro. Aníbal Daniel Carrión Soto, saludo muy especial para ti, gracias. Saludo para Marta Gutiérrez, buenos días. Acá viendo la transmisión desde Lima, saludos en Pangoa. Para mi amor BCC, muy pronto en San Martín de Pangoa. Saludo muy especial para todas las madres, para todas las madres en su día. Bendiciones, una canción de madre, Dina Paucar. Ah, mira tú, ¿eh? También saluditos también para mi esposa Elba Limaimanta. Feliz Día de las Madres. Muy bien, mi estimado Aníbal Daniel Carrión. A ver, vamos a buscar la canción de Dina Paucar, ¿no? Dina Paucar me está reclamando, mi estimado. A ver, si fueras tan amable tú que estás en todas. Ya listo, muy bien, ahí está. Vamos a poner entonces Dina Paucar, mi estimado. Búscala al toque, mi estimado Pablito Ramos. Pues Dina es la canción más emblemática, ¿no? Dina Paucar, madrecita para todas las madres. 11 de la mañana. Oye, me tengo que ir a la pausa comercial y sabes que hoy se presentan los hermanos Curi. La entrada es totalmente gratis para las damas, ¿ah? Entrada totalmente gratis para las damas. No van a pagar ni un sol. Los caballeros sí pagan, obviamente. Tienen que portarse con algo, pues, los caballeros, de todas maneras. Y también van a haber canastas, van a haber muchos regalos de parte de Pollos y Barridas El Mocho. Gracias a la gente de Dalú también. Alma Caribeña, lo mejor de la música tropical, del norte, del sur. Siempre con Alma Caribeña el día de hoy. No te puedes perder el evento, va a estar súper espectacular. Local La Pichanga, Pichanga, Pichanga. A partir de las 6 de la tarde, claro. Se abren las puertas, pues. Con esta canción me voy a la pausa comercial. Este es un himno de himnos, ¿ah? ¿Eh? A todas las mamitas. Las mamitas en su día. Hoy celebramos la serenata con las hermanas Curie.

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7: En Radio Swing, esta es la hora 11 y 31.
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11 de la mañana, 51 minutos, 11 y 51 minutos de la mañana. Ahí están los hermanos Curi. Perfecto, esta canción que decía traicionera, ¿no? Para todas las traicioneras. Como tú comprenderás, dicen por acá. Muy bien, listo. 11:51, 11 de la mañana, 51 minutos. Un saludo muy especial para las personas que hoy están botando la casa por la ventana. Hay personas que están de onomástico, ¿no? Hay personas que están, pues, de onomástico el día de hoy. Así que vamos a saludarlos. Por acá tengo mensaje de texto también por aquí. Vamos a ver. A ver. Saludos también para mi esposa, Elba Limaymanta. Muchas gracias. De parte de Aníbal. Saludos para Freddy Lazo Claudio. Hola Erickson, ¿cómo estás? Muchísimas gracias por estar en sintonía de la radio. Y para la gente que nos está dejando su like. Para Plácida Cainicela también, ¿cómo estás Plácida? ¿Qué tal? Muy buenos días. Saludos muy especial para Ladycita Ninaya. También un saludo muy especial para ti. Miguel Chiri González, muchas gracias. Para Marta Gutiérrez, Adriano Olicas. Hoy estamos con los hermanos Curi. Atención, estamos en la pichanga. Los hermanos Curi, alma caribeña, lo máximo, alma caribeña, a partir de las 6 de la tarde. La entrada es totalmente gratis, no vas a pagar ni un sol, ¿eh? Las damas entran gratis, los caballeros nomás pagan, ¿claro? Así que ya saben, chicos, ¿eh? Las damas no pagan, totalmente gratis. Hoy estamos con los hermanos Curi en el local La Pichanga, Pichanga. Saludito muy especial para... Saludo muy especial para Plácida, Kevin, también Casancho. Los hermanos Curi.

0: ¡Viva todo el Diosito!
1: Y que siga pasando, siga bailando ahí en casa. Lo más arriba, lo más arriba. Y nos vamos a Mar Criollo.

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En Radio Swing, esta es la hora 12:26.

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5: 12 y 44.
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3: En Radio Swing, esta es la hora.
4: 1:25.

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En Radio Swing, esta es la hora. 2:42. 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

de Tuna. Arriba Santiago de Tuna. Para toda la gente bonita. ¿Dónde están los guarochiranos? Levanten los brazos. Arriba los guarochiranos. Hoy le decimos a Chaquito feliz aniversario. 18 años. 18 años, Dios mío. Gracias, Chaquito. Para la familia Valdiún.

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En Radio Swing, esta es la hora. 4:40. ¡Un toque de swing en tu fin de semana!

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2: En Radio Swing, esta es la hora. 5:23.

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1: 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En Radio Swing, esta es la hora. 5:38.

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0: 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Esta es la hora.
1: 6:45. 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